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1: 7 de la noche con 10 minutos.
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2: 7 de la noche con 15 minutos.
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4: Dios les bendiga grandemente. 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
3: 7 de la noche con 20 minutos.
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1: 7 de la noche con 25 minutos.
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1: 7 de la noche con 30 minutos.
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0: 7 de la noche con 36 minutos.
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2: 7 de la noche con 53 minutos.
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3: 8 de la noche en punto.
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0: 8 de la noche con 15 minutos.
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2: 8 de la noche con 24 minutos.
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2: 8:30 p.m.
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0: 8 de la noche con 38 minutos.
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0: 8 de la noche con 50 minutos.
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2: 8 de la noche con 58 minutos.
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2: 9 de la noche con un minuto.
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0: 9 de la noche con 13 minutos.
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1: 9:34 PM.
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La Biblia narra en Primera de Reyes 19:3 que Elías, hablo del enorme profeta Elías, del increíble varón de Dios, tuvo miedo, hay una versión que dice tuvo pavor y huyó para salvar su vida. La cosa es así: en el Monte Carmelo se reúnen todos los profetas de Baal. Baal era el dios de la fertilidad, se suponía que era el dios de la fertilidad, y también se reúnen todos los profetas de otros dioses de la gran lista de dioses cananea. Había un montón de dioses que ellos creían que tenían que ver con la agricultura. Así que todos los profetas de Baal y otros dioses con minúscula se reúnen con una consigna. Dice: vamos a reunirnos en el Monte Carmelo y vamos a pedirle a nuestros dioses, vamos a poner un altar, un buey, y pedirle a nuestros dioses que haga descender fuego del cielo. El Dios que haga descender fuego del cielo es el Dios al que toda la nación va a adorar. Le hacen este desafío a Elías. Elías, es más sencilla la consigna de Elías, porque él no tenía que invocar a todo un elenco de dioses. Él tenía solo un Dios. El acuerdo era: al Dios que envíe fuego del cielo para consumir el sacrificio preparado, a los profetas que representen a la deidad ganadora, los profetas que representen al Dios que haga descender fuego del cielo, esos profetas van a estar por sobre el resto. Pero los profetas perdedores, aquellos cuyo Dios no haga descender fuego del cielo, se los va a ejecutar en público. Así que Elías y los muchachos del otro lado de los dos equipos se jugaban la cabeza. Era un desafío, era un riesgo elevado. Así que se pone el buey sobre el altar. Israel se reúne fuera de aquel octógono y comienza el desafío. La Biblia narra que después de un día de muchos ritos teatrales de los tipos estos que seguían a Baal, que se laceraban las pieles, se abrían la carne, gritaban, lloraban, no descendió nada, ni un fueguito, nada, ni humo hubo, nada. Todo un día y el intento fue fallido. Y le toca el turno a Elías. Todo el público ahora se corre para el lado de Elías. Mientras que los profetas de Baal clamaban a sus dioses, Elías, dice la Biblia, se monta en la plataforma, la gran multitud guarda silencio, y las Escrituras registran el resultado. Elías da un paso adelante y ora así. Esto le falta música de Hollywood, nada más. Señor, Dios de Abraham, de Isaac y de Israel, que todos hoy sepan que tú eres el verdadero Dios y que yo soy tu siervo, que solo obedezco a tu palabra. Respóndeme para que esta gente hoy conozca que tú eres el verdadero Dios. Las palabras retumban en todo el Carmelo, y en ese momento, dice la Biblia, cae fuego del Señor, quema el holocausto, la leña, las piedras, el suelo, y hasta lamió el agua de la zanja, y que corran las suegras porque se queman también. Y la gente empezó a hacer porra diciendo: el Dios de Elías es el verdadero Dios. Y Elías grita: agarren a los profetas de Baal, que no escape ninguno, que la promesa fue cortarles la cabeza. Así que agarran a 700 profetas de Baal y los cortan, dice, y los llevó al arroyo, y Elías los ejecutó. Yo creo que ese es el momento en que Elías toca, no sé si techo, pero toca lo más alto de su pico, de su ola de popularidad, de su ministerio. ¿Cómo es que celebra? Hace una gran comida, diciendo: por fin, mira, cayó fuego del cielo, llovió, 700 tipos malos, 700 brujos muertos. No, la Biblia dice que, ahí viene el versículo extraño, tuvo miedo y huyó. ¿Miedo de qué? ¿No es el mismo tipo que hace un momento estaba matando a los falsos seguidores de un Dios de madera o de yeso? ¿Miedo de qué? ¿A qué le huye? ¿Qué intimida a un hombre de Dios de este calibre

que acaba de experimentar milagros a gran escala. Bueno, la Biblia narra que le está huyendo. Le está huyendo a una sencilla amenaza salida de los labios de una dama. Hay muchos maridos que me dicen, ¿y qué tiene eso de nuevo? Si eres un superhéroe, si eres del tipo de Elías, que tu oración hace caer fuego del cielo, ¿qué dama te puede hacer temblar? Cuando Acab llega a la casa, le cuenta a Jezabel, su esposa, todo lo que Elías había hecho a Jezabel, incluso la manera en que había matado a todos los profetas de Baal. Entonces Jezabel, que tenía el WhatsApp de Elías, le manda este mensaje. Dice, le manda este mensaje a Elías. No dice lo de WhatsApp, lo agregué yo, pero bueno, se lo mandó. Que los dioses me hieran e incluso me maten, o sea, por mi propia vida, si mañana, Elías, a esta hora yo no te he liquidado, si mañana no te he matado, así como tú mataste a mi gente. Cuando Elías recibe ese WhatsApp, hace tan pronto el teléfono hace ping, está limpiándose la sangre este tipo de los profetas, va, ting, hace el celular, a ver, tenía acá en el bolsillo el celular, te voy a matar para mañana. Le agarra un pánico. Está bien, Jezabel, convengamos, tenía la reputación y la fama de ser una mujer inhumana que exterminaba a los profetas verdaderos de Dios. Pero a mí lo que no me cierra es que el mismo Elías, que puso en ridículo a los falsos profetas, abandona su puesto, huye del campo misionero y se raja para su tierra. Se va, desaparece. Un mensaje a Elías lo hace temblar, por mucho que la mujer sea brava. Pero Elías tendría que haber respondido el WhatsApp de inmediatamente. A ver si me entendés, Jeza. ¿Qué parte no entendés de lo que te contó tu marido, que maté a todos y a cada uno de los profetas de Baal? ¿No revisaste tu Instagram? ¿No viste tu Instagram? Yo subí fotos. En una estoy matando a los profetas de Baal y pongo así la trompa de pato, así. Oré y cayó fuego del cielo. ¿Quién me puede amenazar? Sin embargo, Elías tiene miedo y huye. Bueno, el temor no es lógico. El temor no es lineal, no resiste análisis, sino habría fórmulas mágicas para quitar el temor. Pero yo creo que la primera señal de una hostilidad no esperada, no prevista, puede que nos ocurra lo de Elías, que nos muramos de miedo. Nadie está exento a ataques sorpresivos de terror, ni siquiera Elías. Pero este no es el punto del mensaje. La cosa es que Elías se asusta. Ahora vamos a ver por qué. Vamos a ahondar en eso en unos minutos. Elías se asusta y se pega la vuelta, empieza la retirada. Llega a un lugar llamado Berseba de Judá, deja allí su criado, camina todo un día por el desierto. Llega donde hay un arbusto y se sienta a la sombra del arbusto, y en esa sombra del arbusto tenía ganas de morirse. Y dice, estoy harto, Señor, tengo ganas de morirme. Quítame la vida, le dice el Señor, porque no soy mejor que mis antepasados. Y después se acostó debajo del arbusto y se quedó dormido. Estaba tan angustiado que siente la segunda sensación que todos compartimos, además de salir a caminar sin rumbo a veces, que es cuando te acuestas y dices, ojalá no me despierte. Ahora, esto es lo que me confunde. El versículo 3 dice que huyó para salvar su vida. El versículo 4 le está pidiendo a Dios que lo mate. ¿Qué es lo que quieres, Elías? ¿Salvar tu vida o que te mande los ángeles de la eutanasia? Fíjense la confusión que tiene el tipo. Primero está huyendo para salvar la vida, después dice, mátame, Señor. ¿Te mato o querés salvar la vida? Tiene una confusión en la cabeza tan grande. Lo único que coincidimos, o lo que es concluyente aquí, es que Elías no tiene ganas de seguir. Y ya por fin vamos a dar con la patología. Esto es lo profundo. El profeta sabe que Jezabel no tiene poder para matarlo. Es que Jezabel no puede invocar a sus dioses paganos y un dios lo va a matar. No creo que el temor de Elías sea la muerte. El temor de Elías es tener que pelear una batalla más. Está cansado de pelear. Acaba de tener un éxito, una victoria, y ahora otra vez sopa. Otra vez la burra al trigo.
Ahora sale la loca esta que lo quiere matar. ¿Es Jezabel más importante que los profetas de Baal? No, pero es la gota que rebasó el vaso. Hay momentos que tú llevas años y años peleando, y hay un día negro, hay un día de furia donde te levantas a la mañana y el auto no arranca, o la llanta está ponchada, te quieres hacer café, la cafetera no anda, vas al baño, haces número 2, aprieta y lo que tenía que irse sale. Miren que te estoy hablando de tormentas cotidianas, no estoy diciendo que hay un terremoto, un meteorito. El baño está tapado y empieza y no puedes parar y sale el papel por todas partes y te tienes que ir a trabajar y eso es un despadre y viene el nene, mamá, me olvidé la mochila. Ahí matas al nene, la mochila, lo ahorcas. Yo te veo de afuera y digo, ¿estás loca? ¿Te la agarraste con el nene? ¿Porque se olvidó la mochila? ¿Porque trajo una baja nota? Y tú dices, no, pero eso fue el punto de inflexión. Estoy cansada de pelear. Son años y años y años. La mochila es lo que rebasó tu inodoro. Perdonen la metáfora. Esa es la mochila que se perdió, el detallito. El síndrome Jezabel es esa gota que rebasa el vaso y te roba el tiempo en que deberías descansar y estar seguro en Dios. En vez de decir, en paz me acostaré y asimismo dormiré, porque solo tú me haces estar confiado, dice, preocupado me acostaré, estresado me dormiré y acalambrado me levantaré, porque solo el diablo me hace estar preocupado. Cambias el versículo y sientes en un momento, como digo siempre, que somatizas, te empiezas a enfermar. Y va a haber un momento que cuando ese texto te llegue, esa amenaza te llegue, aún después de una victoria más, vas a decir, basta, yo no quiero pelear más, estoy cansado. Vamos a seguir analizando la vida de Elías en esta situación. ¿Por qué el tipo está cansado? Hay una respuesta a eso, está anémico, no comió. La Biblia no da luz de cuánto hace que no comió, pero a raíz de lo que Dios le responde, que le dice, levántate, come, es porque se ve que desde el desafío a los Baales, desde el desafío para que caiga fuego, desde que mató a los 800 tipos, deberá llevar 2 o 3 días sin comer. Y cuando uno tiene hambre, entre otras cosas, se pone de mal humor, ¿o no? Cuando uno está con hambre, está de mal humor, pero hay algo más serio que el mal humor. Cuando uno está desnutrido, no entiende. El problema de la desnutrición, la gran desnutrición infantil de nuestros países, tiene que ver con un flagelo de la educación, y ambas cosas tienen que ver con la otra. Los chicos no se pueden educar porque no están comiendo bien, entonces no les entra en la cabeza. Si el nene no desayuna a la mañana su cereal, su leche, no va a entender matemáticas. El nene tiene que estar bien, está en pleno desarrollo, y si el chiquito no come, lo que tiene es hambre, no ganas de aprender un problema de regla de 3 simple. Cuando uno tiene hambre no puede aprender. Cuando estás anémico y, lo que es peor, anoréxico, no entiendes nada de lo que Dios te pueda hablar. Dios te está hablando y no te entran las palabras. Entonces Dios le dice a Elías, para entender lo que te trato de decir, primero levántate y come. Si hay algo que grafica que Dios es un padre, es este cuadro. Levántate y come. Así no voy a hablar contigo. Come, porque largo camino te resta, tienes que comer. Y alimenta a Elías. Como lo había alimentado durante la sequía, lo vuelve a alimentar. Ahora, este es el punto. Como padres, uno puede pedirle a los hijos que se alimenten hasta cierto punto. Al bebé uno le insiste para darle la leche, la papilla. Cuando ya es grande, si tiene un problema, un desorden alimenticio, no le puedes meter la comida por la fuerza. Tienes que llevarlo a hacer atender, que tome vitamina. No le puedes meter, te voy a meter esto hasta que te salgo por las orejas, desgraciado. No puedes, porque eres padre, porque una vez lo hace, 2 veces lo hace, la tercera vez te vas a sentir mal. Y yo creo que Dios se siente igual. Dios dice, yo te puedo cocinar buenas comidas, yo puedo desarrollar una tecnología que puede poner 50 traducciones de la Biblia en tu dispositivo móvil, cosa que tus abuelos ni tus padres jamás soñaron. Yo puedo hacer que nazcas en el mejor de los tiempos de la historia, haciendo que puedas cargar en tu iPad o en tu dispositivo celular bibliotecas enteras de libros, material cristiano edificante. Yo puedo hacer que tengas 578 prédicas de tu pastor
pastor. Gratis en YouTube. Si no le puedes mirar la jeta, escúchalo mientras vas manejando. Si estás anémico es porque no te puedo obligar a comer. Levántate y come. La Biblia no dice, y Dios lo alimentó. Levántate y come. Aliméntate con las promesas que yo te proporcioné. Tienes que comer. Estás así de harto y estás así de deprimido y estás bajo un arbusto y a veces no te tienes ganas de levantar porque estás anémico. Estás anémico. Yo no estoy diciendo que sea pecado que mires Netflix, ni que sea pecado escuchar boleros, pero cuando te alimenta de series y te alimenta de un montón de boberías, en tiempo te tienes que comer, solo hay chatarra, vas a estar tan raquítico espiritualmente, tan desnutrido, que vas a tirarte bajo un arbusto y no va a haber palabra que te levante. No puede ser que tú digas, ah, yo como, los domingos voy y como. ¿De verdad? ¿Almuerzas y cenas una vez al día? ¿Una vez a la semana? ¿Cómo puede ser que hay gente que vive de lo que el pastor trae los domingos? Te vas a morir. Va a venir un viento de frente y no vas a estar sólido. Y esa desnutrición provoca una anemia espiritual. Y esa anemia hace de que estés cansado, de que estés harto. Y cualquier Jezabel, cualquier bobería, con un mensajito de texto, hace temblar tu fe, hace temblar tu esperanza. Cualquiera que te intenta romper el corazón, ya te quieres morir, no tiene sentido la vida. Por cualquier bobo de esto que dice, ay, no te amo, ya te quieres, vas a querer tirar todo por la borda. Porque no estás sólido, no estás sólida, querida. Y esa solidez es porque no estás comiendo, no te estás alimentando. Lo primero que le dice a Dios, Elías, levántate y come. Entonces la primera palabra que Dios nos dice hoy, si estás harto, si estás cansado, si dice la vida me golpea y me quiero levantar y se vuelve a golpear, bueno, a comer, a leer la palabra, a leer la Biblia, la traducción que más te guste, a escuchar mensajes si no te gusta leer, llénate de alabanza. Busca YouTube y en vez de buscar videitos de caídas y cosas graciosas, busca en YouTube mensajes que te edifiquen. Es mentira que aquello dice, bueno, no me suma pero aprendo. No, te resta. Si no te suma, te resta. Entonces, si estás anémico, lo que menos quieres es que algo te reste. Necesitas comer, ponerte sólido. Luego le dice Dios, porque yo veo la historia de Elías y digo, bueno, ahora comió. Ahora ya el tipo debería ponerse de pie y volver al buen camino. Pero no, él sigue con su gira del temor y se va 400 millas para el otro lado, deja su posición en Jerusalén y se mete ahora en algo peor que un arbusto, en una cueva. Ahora está en una cueva. Así que ahora es Elías el bipolar. En una cueva está el tipo. El bipolar, porque primero quería salvar la vida, después quería que lo mataran. Está ahí y esta vez Dios le hace una pregunta, la famosa pregunta, ¿qué haces aquí, Elías? No está esperando una respuesta a Dios. Ahí otra vez es lo que hacen las madres. ¿Qué haces en la cama a las 11 de la mañana? No quieres que te diga durmiendo. No, ya sé. ¿Qué haces aquí? Dime algo que no sepa, que me convenza, por lo cual la nación languidece sin líderes y vos, Elías, te metés en una cueva. ¿Qué haces aquí? Yo he escuchado eso de Dios muchas veces en mis propias cuevas. Muchas veces Dios me dice, ¿qué haces, flaco, acá? ¿Eh? Porque a veces me agarra que me baja el nivel de testosterona. Ya no estoy fortalecido y me meto en una cueva. Y Dios me dice, ¿qué haces, flaco, acá? ¿Te entrené toda la vida para esto, para que me llore el nene? No, que estoy mal, porque no me quieren. Y si yo no morí para que te mueran, para que te quieran a vos. Yo morí en la cruz para que me amen a mí, no para que te amen a vos. Así que tranquilo, no te van a querer. Vamos, levántese, mijo, coma. Levántese. ¿Qué haces aquí? Y escuchen ahora a Elías, que se quiera, el bipolar se quiere hacer el espiritual. Dice, bueno, es que me consume el amor por ti. Porque claro, los israelitas rechazaron tu pacto, derribaron tus altares, mataron a los verdaderos profetas. Yo soy el único que queda con vida. Él se sentía que era el único, el último
la última Coca-Cola del desierto, el tapón del océano, el argentino en el mundial. Y Dios le dice, sal y preséntate ante mí en la montaña, porque estoy a punto de pasar por ahí. Así que vino el Señor como un viento recio, tan violento que partió las montañas, pero Dios no estaba en el viento. Después vino como un terremoto, pero tampoco estaba en el terremoto. Vino como un fuego, pero tampoco estaba en el fuego. Y después vino un suave murmullo. Y en ese suave murmullo, Elías sale, lo oyó, se cubre el rostro con el manto, se pone en la entrada de la cueva y ahora otra vez le dice Dios, ¿qué haces aquí, Elías? A mí me gusta que le dice, después que le dice, levántate y come bajo el árbol, ahora que está 400 millas para allá, le dice, sal y preséntate. ¿Saben por qué le pide a Elías que salga de la cueva? Yo siempre me pregunté, ¿por qué cuando uno está escuchando todo el ruido, el murmullo de la acusación, del temor, que ves todo mal, cuesta tanto escuchar la voz de Dios? ¿No es cierto que cuesta escuchar la voz de Dios cuando uno está muy abrumado? Cuando uno está deprimido y harto dentro de la montaña, escuchen esto, no se lo olviden más, en la montaña no hay wifi. Hay poca señal, ni siquiera se te hace una rayita para mandar un texto, no hay nada. La montaña es una, la cueva, es una caja de resonancia de mentira. La cueva es una caja de incredulidad. Cuando tú estás metido ahí no se escucha nada, tú tienes que salir y presentarte ante el Señor. Ahora yo pregunto, ¿por qué uno escucha tan fuerte la amenaza de Jezabel y tan bajito el murmullo de Dios? Porque a ver, convengamos, pasa un viento, Dios no estaba en el viento, pasa un fuego, Dios no estaba en el fuego, viene un terremoto, Dios no estaba en el terremoto, está en el suave murmullo. ¿Qué le quiere enseñar a Dios, a Elías y a ti hoy y a mí? Que Dios puede susurrar porque está al lado. El enemigo tiene que gritar porque tiene orden de restricción y no se puede acercar a tu persona. No puede acercarse, tiene que gritar. Cuando la Biblia, bueno, tienen que aplaudir si de mente lo están entendiendo. No puede acercarse. Tiene orden de alejamiento. Pero en la cueva la recepción es terrible. Así que Dios invita a Elías afuera, a la montaña, donde no hay obstrucción de la señal. Dios nos saca siempre de nuestras cuevas porque el temor en la cueva te monopoliza la mente. ¿Qué haces aquí? Y esta segunda pregunta también es retórica. Pero ahora lo que le está diciendo el Señor es, ¿qué haces todavía parado cuando tienes que volver por el camino que te trajo? Hoy te estoy mostrando que te estoy susurrando porque estoy al lado tuyo. Yo no te tengo que gritar. Yo estoy al lado tuyo. El original hebreo dice un silbo apacible y delicado, pero también hay una traducción que dice era un silencio que se podía escuchar. Cuando uno está abrumado por el ruido, uno cree que el susurro de Dios es porque está débil, y el susurro de Dios siempre te demuestra que está a tu lado. Yo estoy aquí. Tú dices, pero si supieras antes, yo estoy cansado, no puedo más. Yo sé, pero es una batalla más. Y a veces por darnos por vencido en el último round, nos perdemos la gran victoria. Es una batalla más, tienes que seguir peleando. Pero para eso, para una batalla más, te tienes que alimentar. Tienes que cambiar tu dieta de lectura, tu dieta de televisión. Si yo fuera un pastor legalista, te diría, esos programas mundanos. No, hay programas que te van a entretener, pero cuando estás bien. Cuando estás mal, vas a tener que decir, bueno, ahora menos chatarra y ahora me tengo que solidificar hasta salir adelante. Ahora, yo te voy a contar un secreto que a mí me contó un abogado. La Biblia es un libro de derechos, no es un libro de justicia. Entonces, la Biblia, viene Satanás y te dice, sos un pecador, metiste la pata, no salgas de la cueva es segura, no te acerques a Dios. Tú tienes que ver qué derecho te corresponde. Y dice, sí, es cierto, pequé, Satanás. Pero la Biblia dice que si peco, abogado tengo para con el Padre. Y el Señor me vuelve a perdonar. Este es un libro que defiende tus derechos. Si este libro defendiera tu inocencia, o la mía, o la tuya, sería una locura, porque ¿quién de nosotros es inocente? Pero defiende tus derechos. ¿Hasta ahí soy claro, sí o no? Muy bien, ahora a lo que apunto. Hay algo en derecho legal que se llama jurisprudencia. Sentar jurisprudencia. Sentar jurisprudencia significa que algún fallo de alguna corte, aunque sea en el año 1840, si no hubo cambio en la Constitución, ese fallo
consta como precedente para este nuevo juicio. Bueno, la Biblia es un libro de jurisprudencia. Si Dios lo hizo con Abraham, con Isaac, con Jacob, con David, si Dios le perdonó la sinvergüenzada a David y David se humilló, tú tienes la jurisprudencia y dices, mira, Satanás, acá hay un fallo de un tipo que se pone a mirar a una mujer que no es la de él, se arrepiente con todo su corazón y escribe los mejores salmos de la historia. Si Dios fue misericordioso con él, tiene que ser misericordioso conmigo. ¿Lo creen? ¿Sí o no? Esto es jurisprudencia. El Dios de Abraham, de Isaac, de Jacob, de David, de Pablo es tu Dios. ¡Aleluya! Y no ha cambiado la constitución. Eso a mí me fascina. Así que cuando yo dudo de mí, voy a la jurisprudencia. A ver qué pasó en un caso similar. Y cada vez que estoy en una cueva y me siento que soy el único imbécil que estoy en una cueva, busco jurisprudencia y encuentro otro imbécil en una cueva. Y digo, ¿cómo se metió ahí? Igual que tú, imbécil. ¿Y cómo salió? De la misma manera que te pido que salgas tú. Entonces, cuando yo hablo de Elías, no es algo que hizo otra persona en otro tiempo porque él era especial. Es jurisprudencia. Acá hay un juez que dice, mira, encontré un tipo en el medio de la cueva, muerto de miedo por un mensaje de texto. ¿Querés saber cómo lo saqué? Este es el fallo a su favor. Le dije que se alimente y que coma, que se ponga delante de mi presencia, le mandé que se faje los pantalones y que se vuelva por donde vino a terminar la obra que le encomendé. Es exactamente lo que voy a hacer contigo esta tarde. Si dices que Dios habló, vamos a dar un aplauso al Señor de señores. ¡Aleluya!

quiero situarte en una historia bíblica. Esta historia bíblica comienza con una mujer que tiene una promesa de Dios, ahora muerta sobre una cama que le pertenece al hombre que Dios usó para darle esa promesa. Parece un trabalengua, pero lo vamos a entender en minutos. Lo voy a decir otra vez. La historia, si esto fuera llevado a la pantalla grande, al cine, la historia comienza con una mujer llorando desgarradamente como toda mamá, porque la promesa de Dios está muerta, frío, sobre la cama del hombre que le hizo esa promesa de parte de Dios. Y mientras que ella mira el horror de un milagro que salió mal, recuerda la primera vez que se encontró con el hombre, el profeta Eliseo. Y el niño, su hijo, es el que está muerto sobre la cama. Es la dolorosa confirmación del peor de sus temores y el tuyo. A veces creerle cosas grandes a Dios te desilusiona peor. La Biblia no da nombre a esta mujer, se la conoce por su nacionalidad. Se la conoce como la mujer de Sunem o la Tsunamita, porque lo que ella hace está muy conectado a su sitio geográfico. Resulta que Eliseo, como todo profeta solitario, no tiene dónde pernoctar cuando anda por los alrededores. Y la Biblia dice que esta mujer y su esposo eran ricos, tenían bastante dinero. Y además a ella le gustaba cocinar. Cuando se entera que hay un hombre de Dios en el área, lo invita a cenar una, dos, tres veces, ella y su esposo. Y un día ella le dice: ¿y usted dónde se está quedando? Y él dice: en el Motel Six, en el Motel Six de acá de Sunem, donde la cucaracha más chica te va cambiando las sábanas una vez por día. La mujer dice: eso es injusto. Y le dice a su marido: ¿por qué no le construimos en la azotea un apartamento para él, un estudio? Y se lo construye. La historia está en Segunda de Reyes 4. Le construye una casa en la azotea, que en los tiempos de Medio Oriente había que ser pudiente para decidir agregar una habitación más. Ese cuarto pasó a ser el segundo hogar de Eliseo. Un día el profeta dice: yo no sé cómo pagarle a esta gente, porque ellos me dieron lo mejor, hospitalidad. Así que llama a su criado, se llamaba Geisy. Le dice: che, Geisy, ¿por qué no llamas al matrimonio Tsunamita? La llamás a la Tsunamita, y le decís que venga a verme porque tengo una palabra de Dios para ella. Le voy a compensar tanta hospitalidad. Llega la señora y Eliseo dice que le dice: el año que viene, mi querida, para esta fecha vas a estar abrazando un hijo. Lo que la Biblia narra es que esta mujer era estéril. En Medio Oriente, en la cultura de Medio Oriente, ser estéril para una dama era uno de los peores insultos. Casi se veía a la mujer como materia inútil. No había movimiento feminista ni derecho de igualdad. Si una mujer no procreaba hijos, se perdía el propósito, creían, para lo cual la mujer había nacido. Así que cuando ella recibe, siendo de edad adulta, la profecía de aquí a un año vas a estar abrazando un hijo, y no le estaba hablando que lo iba a adoptar, sino que lo iba a parir, dice que la mujer, lo primero que se le viene a la cabeza es que el marido es viejo, que ella está abuela también. Y entonces, en vez de saltar de júbilo, de decir: no, no lo puedo creer, ay, qué increíble gracia, ella objetó lo siguiente. Voy a leer literal, sic, lo que dice las Escrituras. Dice que dijo: no, no, mi señor, no, hombre de Dios, no engañe usted a su servidora, le ruego, por amor a mí, no se burle de mí. Me puse a pensar, ¿por qué le diría no, no juegue conmigo? No juegue con mi sentimiento, no, por favor. Y creo saber por qué le diría a la mujer tamaña respuesta. Primero, porque cuando uno ha vivido en el desierto, en algún área, el suficiente tiempo, cualquier profecía termina pareciéndote una promesa vacía. Y un día viene Dios y te dice: te voy a bendecir. No solo vas a tener para pagar, sino que vas a tener para dar. Y no es que no crees, es que se te hicieron callos de incredulidad. Cuando la vida te golpeó mucho, se te hacen callos. Cuando jugaron con tus sentimientos, fuera de broma, cuando alguien estrujó tu corazón como si fuera una pelota de básquet y te lo destrozaron, tú te quedas con el corazón tan herido que cuando Dios te dice: te voy a dar la persona que te lo va a cuidar, tú dices: no, basta de esos condenados, no quiero saber nada. Y te cierras. No juegues conmigo. Yo no te vine a pedir nada, Eliseo. Si esto es un pago
porque te dejé vivir acá arriba, te lo agradezco, pero yo no te estoy pidiendo un hijo. Eliseo le dice, ¿pero quieres un hijo o no? Ah, es mi sueño, pero no, me quiero ilusionar. Y puede que haya gente acá que está exactamente en esa postura. Me diría, flaco, no sé qué vas a predicar hoy, pero no me ilusiones. Porque yo la última vez que le creí todo al Señor, me pegué la frente contra la pared. Hace 3 años dijiste, este es tu año, te vas a casar. Y yo pensé que me iba a casar. Ya 3 perros tengo y todavía no tengo marido. Voy cambiando un perro por año. Yo quiero creer, no es que sea incrédulo, pero tengo miedo. Miedo en que mis expectativas sean más grandes que mi realidad y esa brecha después sea tan grande que me frustre. Así que no me ilusiones, pero el profeta dice, ¿te ilusiones o no? Va a ocurrir. Y ocurre. Año más tarde, a un año más tarde, nace el chiquito. Yo no sé cómo fue, yo creo que ella fue al viejo y le dijo, viejo, demos un paso de fe esta noche. Y él decía, sí, ¿te parece? Más fe, viejo, más fe, vamos, más fe. Mira cómo entienden toda la metáfora, ¿eh? Bueno, a los 9 meses, ¡bum!, nace el chiquito. Y la mujer dice, qué lindo, yo cuando honré al profeta, yo no esperaba nada a cambio. Pero ahí está, Dios me bendijo. Y bien ahí pudo haber terminado la historia, pero este es un mensaje de milagros que termina mal. Este mensaje, dije al principio, va para aquellos, me dijo el Señor, que sienten que Dios los desilusionó, que los dejó a mitad de camino. Años más tarde, la Biblia no dice cuánto, presumo que 10 u 11, porque ahora el chiquito está ayudando en el campo a levantar la cosecha con el papi. Hay un día de mucho sol, dice la Biblia en Segunda de Reyes. El niño se queja que le duele la cabeza, dice literalmente, ¡ay, mi cabeza, me duele!, clamó. Y el papá lo envió con un criado de vuelta con su mamá para que lo acostara, diciendo, bueno, dale una limonada fría, que tome algo helado, dale una ducha. Y para la tarde otra vez está bien, a cualquier chico le puede doler la cabeza. Para el mediodía el chiquito se había muerto. La fiebre no bajó, no bajó, no bajó, se le dieron vuelta los ojitos, dejó de respirar. Y ahora la mujer con el corazón desgarrado pone al niño en la cama del departamento de la azotea, donde ahora no estaba el profeta porque estaba viajando, pero que ella tenía llave, abrió y la puso como un símbolo en la cama del profeta. Por eso así comenzó esta historia. Les dije, vean una mamá con una promesa muerta sobre la cama del hombre que le dio la promesa. Así empezamos, ¿se acuerdan? Ahora, acompáñenme en el resto de la historia. Y vean que esta mujer ya se había acostumbrado a vivir con la deshonra de ser estéril. Ella ya dijo, bueno, yo voy a morir estéril. Soportaba las risitas socarronas de los vecinos. Veía como otras mujeres criaban hijos, ella apenas si lo podía soñar. Ahora Dios le da un hijo en su vejez. Y lo único que le dijo al profeta, no me ilusiones. Deja al niño ahí, cierra la puerta y se va a buscar al profeta y lo encuentra. Apenas ve el profeta, para que vean que yo no estoy especulando ni llenando los puntos vacíos pensando que pudo haber pasado. Esto es lo que pasó. La mujer le dijo, Señor mío, ¿acaso yo a usted le pedí un hijo? ¿No le rogué que no me engañara? Hay una versión que dice, no le pedí que no me ilusionara. Porque a veces es mejor no conocer que después de conocer perder. ¿O no? Por eso dicen que el amor duele, ¿no? Porque si nunca te enamoraste, vas bien por la vida así, solito, con tu alma. Tu única preocupación es qué nuevo calzón te compras, qué perfume cambia. Un día te enamoras, se te mueve el piso y te duele. Y después que esa persona a lo mejor no te corresponde, te duele más. Y dices, ¿pero para qué me enamoré? Esto en cualquier orden de la vida. ¿Para qué le creí al Señor? ¿Para qué dejé las redes? ¿Para qué quemé el arado? Si lo único que me quedó de quemar el arado fue olor a humo impregnado en la ropa. ¿Para qué hice lo que tuve que hacer? ¿Para qué me engañaste? Eliseo, la Biblia dice que no responde a esa reprimenda.
pero actúa en consecuencia. Le dice: Gacy, toma mi bastón. Agarra el bastón ese que yo uso para caminar cuando me duelen las piernas los días de humedad. Eso lo acabo de agregar. Toma el bastón y corre a nuestro departamento, a mi departamento, a mi departamento de soltero. ¿Ahí lo dejaste al nene? Ahí. Bueno, corre ahí y le pones el bastón en la frente. Así que la Biblia dice que salen corriendo, y esta mujer que creía que el milagro le salió mal, ahora tiene una esperanza, pero tiene que hacer algo. Correr detrás de Gacy, que va con el bastón, y ellos van atrás con el profeta. Este es el punto. Yo he llegado a la conclusión, y no porque sea un gran estudioso de la Biblia, sino porque he vivido algo, que hay dos razones principales por las cuales a veces nos quedamos a mitad del milagro y sentimos que el milagro falló. Y ambas razones son ambas caras de la misma moneda. Una es que

No hay nada que pueda. Dios y nosotros somos mayoría. ¿Estamos de acuerdo, sí o no? A nosotros nos cuesta creer las cosas grandes. Si apenas creemos las cosas grandes, después nos cuesta pensar que para que lo grande ocurra hay que hacer algo pequeño. Por eso digo, son ambos lados de la misma moneda. Las cosas grandes no vienen de la noche a la mañana. Por algo Santiago acuñaría la frase: la fe sin obras es muerta. Hay algo que uno tiene que hacer. Van a ver ustedes el modus operandi de toda la Biblia, desde Génesis hasta Apocalipsis, que siempre Dios dice: yo hago lo sobrenatural, pero tú tienes que hacer lo que puedas. Úntate los ojos de barro en el estanque, límpiate en el estanque, perdón. Preséntate ante el sacerdote para que en el camino te sanes. Siempre Dios está pidiendo un acto que tú sí tienes que hacer. Porque Dios dice: si tú logras creer en lo que yo voy a hacer, mi fidelidad te va a sorprender. Pero tienes que hacer algo. La Biblia narra otro incidente con Eliseo. Ahora vuelvo a la tsunamita. No se olviden de la tsunamita que va corriendo detrás del bastón. Pero la Biblia narra otro incidente con Eliseo. Hay tres reyes que están en pugna, peleando. Hay una escaramuza militar. Y estos reyes se unen para pelear contra otros. Y de pronto empiezan a tener sed. Son tanta caballería, tantos soldados que no tienen para beber. Lo buscan a Eliseo y le dicen: mira, tú te criaste con Elías. Tú puedes hacer llover, tu Dios hace llover. Haz que bebamos. Eliseo ora y le dice: está bien, pero Dios me dice que les diga esto. Quiero que caven zanjas, que hagan hoyos en todo el valle. ¿Saben lo que es agarrar un montón de soldados llenos, muertos de sed, que apenas se pueden mover, para que agarren una pala y tengan que cavar hoyos? Pero es que el profeta está diciendo: lo que viene es una lluvia muy grande. Si no hay hoyos, si no hay zanjas, va a venir la lluvia, y así como viene se va a ir. Pero si ustedes tienen fe en que viene algo grande, empiecen con algo pequeño. Caven zanjas para que cuando venga la lluvia el agua quede ahí amontonada para que puedan beber hasta que termine la guerra. Entonces Dios te está diciendo lo mismo que le dijo a la tsunamita. Tal vez sea poner el bastón sobre la frente de tu hijo muerto, de tu promesa liquidada. Tal vez sea cavar zanja, pero de algo te puedo asegurar: no puedes ni debes estar quieto. Algo tienes que hacer para que algo grande ocurra en tu vida. ¿Cuántos dicen amén? ¿Me creen, sí o no? Tiene que ver contigo. Entonces, si tiene que ver contigo y tú dices: no, es que yo no creo, tal vez las veces que iba a venir lluvia y no vino, tengo una palabra profética: tienes que cavar zanjas. Si sigues soltero, empieza a cavar zanjas. ¿Sabes cómo se cavan zanjas? Diciendo: en vez de buscar la persona perfecta para mí, voy a trabajar en mi carácter. Yo voy a ser la persona perfecta para alguien, mientras que no tenga nadie al lado. Voy a orar, voy a buscar al Señor, voy a ser una persona que apoye. Voy a cavar zanjas porque la lluvia viene y me va a tener preparado. ¡Aleluya! Cava zanjas. Tienes que trabajar hasta donde prepares, hasta donde levantes graneros, son los granos que vas a tener. A Dios no se le acaba el aceite, a ti se te acaban las vasijas. Aceite siempre. Dios nunca se le acaba el aceite. A nosotros se nos acaba la vasija. Decimos: no, ya está tu abuela. Dios te va a dar en abundancia hasta que sobre, hasta que bendigas. ¡Aleluya! ¿Lo estás recibiendo, sí o no? Así que a lo mejor me encuentro con gente que me dice: el Señor me está pidiendo que cabe una zanja y lo voy a hacer. Pero volvamos a la tsunamita, porque este es un mensaje de milagros que salen mal. Y si cavo zanja y no viene la lluvia, y si no resulta, y si Dios me vuelve a ilusionar, la tsunamita dice: no, Dios no va a jugar así conmigo. Yo estoy cavando mi zanja, estoy corriendo tras un loco que va con un bastón. Así que ahora sí, ahora es el momento donde la Biblia dice: y el hijo salió corriendo con el bastón en la mano, y ese fue el bastón de la hija de la tsunamita. Y hay un capítulo que dice: el bastón del hijo de la tsunamita. Tsunami se llamaba el niño. Sí. Pero este es un mensaje de milagros que terminan mal, presuntamente.
Así que la tsunami

Marta va corriendo con Eliseo y sale el muchacho con el bastón, no el hijo de ella, sino Yeisi, el siervo del profeta, le dice: maestro, el niño no despierta, así sin anestesia, no despierta. Ahora sí la mujer dice: maldito sea Eliseo, maldito seas. Ahora sigues jugando conmigo, sigues ilusionándome. Este mensaje nos lleva al punto exacto donde tú dices: sabes, yo escuché a Dios, o por lo menos creo que lo escuché, y derramé mi vasija de aceite y no vino más aceite. Quemé mis arados y solo me quedó olor a humo impregnado en la ropa. Cavé mis zanjas y lo único que tengo es dolor muscular, es lo único que siento. Siento que Dios me robó. Lo único que me quedó es el espasmo muscular de haber trabajado toda la noche cavando zanja y ni una gota de agua. Pastor, dime que me vas a resolver este mensaje, porque yo siento que aún ni el bastón me resulta a mí para resucitar lo que está frío, yaciendo en la cama de las promesas. Conozco un caballero de Argentina, un gran amigo mío, que me consta que no es un flojo y que le gusta trabajar. Lo que certifica esta historia es que él tenía un gran empleo y ganaba mucho dinero, bastante, más de la media. Y él me dice: yo no sé, flaco, si escuché a Dios o me pareció, pero me voy a jugar en fe. Voy a dejar el trabajo y voy a dedicarme a servir al Señor. Quería salir a Venezuela como misionero. Y le digo: ¿pero tenés los recursos? Y dice: no, lo que me paguen es mi indemnización. ¿Cómo sabía él que podía ser de Dios? Porque no era de esos que dice: estoy muriéndome de hambre, así que debe ser que Dios me está llamando. Porque Dios no llama a los muertos de hambre ni a los vagos. Dios llama a la gente ocupada, a los que dicen: ¿qué? ¿Dejar todo esto por seguirte? Mira las redes llenas. Cuando tus redes están vacías y digas: Dios me está llamando, lo más probable es que Dios no te esté llamando. Dios llama a gente con redes llenas. Este muchacho estaba trabajando y yo supe que Dios lo estaba, o pensé que Dios lo estaba llamando. Y me dice: lo voy a dejar todo, flaco. Le digo: pero Dios te confirmó. Le digo: ¿qué sé yo? Yo siento acá que Dios me habla. ¿Y qué dice tu esposa? Y mi esposa me dijo: yo me subo a tu fe. Mira qué lista que es la flaca. Si sale bien, estamos juntos. Si sale mal, ni me hables. Me lo encuentro después de un tiempo, de muchos meses. Es languidecía, triste, flaco. Y le digo: ¿cómo te va? Me dice: mal, salió todo mal. Perdí el trabajo, bueno, renuncié. Mi mujer me quiere pegar una patada porque hay una tensión en casa. Me dice: ¿te habló Dios o no te habló Dios, condenado? Y le digo: sí. ¿Y por qué no tenemos para comer? Dice: estoy perdiendo la casa, tuvimos que vender el auto. Y me dice: ¿sabes? Estoy desilusionado con Dios. No me dijo la frase "el milagro salió mal", pero todo se podía resumir en esa frase: el milagro me salió mal. Encima, si yo le decía: poné un bastón sobre la promesa, y la promesa no resucitaba, peor. Así que me quedé callado y dije: está bien, ¿y qué vas a hacer? Dice: con toda la vergüenza del mundo estoy buscando trabajo otra vez. Ahora eso sí, que Dios no me llame más, porque ahora yo no le creo más. Para hacer la historia corta, al poco tiempo Dios lo volvió a llamar. Y la primera vez también lo había llamado. Nada más que Dios quería procesarlo. Dios quería demostrarle que cuando Él te llama, no es cambiar de seguro médico, a ver si acá te dan seguro dental y acá no. Dios te llama a una aventura de riesgo, una aventura de fe, una aventura de audacia. Y tu gozo no tiene que estar regulado por el dinero que tiene, sino por el llamado que se mantiene. Alguien tiene que decir ¡aleluya! Pero Él me dice: Dios me falló. Así que puede que haya alguien que diga: pero la zanja está vacía. Esta es la palabra que Dios me dijo que te diga. Acompáñenme, porque este es un mensaje de los milagros que terminan mal, ¿no? La tsunamita va corriendo y viene el muchacho y dice: no, sigue durmiendo, no se despierta el niño, está muerto. Y Eliseo dice: quédate afuera, mamá, quédate afuera, no me dejes afuera, quédate afuera. Y Eliseo se mete dentro, cierra el departamento y ve al niño yaciendo sobre la cama.
Las Escrituras dicen que se pone encima de él aliento con aliento, ojo con ojo, mano con mano, y respira aliento de vida. Se levanta y el niño sigue frío. El profeta empieza a caminar por toda la habitación, y a mí me gusta leer lo que no está escrito. No dice cuánto tiempo caminó, ni qué pensó, ni qué oró. Pero yo creo que el profeta decía: o salgo con el niño vivo o nos morimos los dos acá adentro. A mí me ha pasado eso. Cuando la gente me pide oración y me dice: pastor, pero lo va a hacer Dios, ¿no? Y me agarra a mí como que soy el dueño de la franquicia. Dice la Biblia que Eliseo se paseaba nervioso porque el bastón aparentemente no resultó, porque Dios todavía estaba tratando con la mamá. Ahora le respira aliento y nada, y caminó nervioso por toda la habitación y no sabía qué hacer. Así que dice la Biblia que el profeta no se da por vencido, vuelve a ponerse sobre el niño, respira y nada pasa. Bueno, las oraciones que hacemos ante Dios siempre, siempre, no te olvides de esto, siempre quedan en fideicomiso si no recibes la respuesta inmediata, por lo menos la que quieres. No hay una lista de oración que dice oraciones desperdiciadas, van acá. No hay un tacho de basura. No hay fe desperdiciada. No hay las babosadas que ora Dante cuando no sabe qué orar y las pone ahí el Señor. No hay. Cada oración, por muy torpe que te parezca, quedan en un fideicomiso. Son promesas que Dios guarda, y al tiempo que Él quiere, conforme el proceso y lo capacitado que estés para administrarlo, a determinado momento la bendición viene, porque Él no es deudor de nadie, ni se va a robar lo que te pertenece. ¿Están recibiéndolo? ¿Sí o no? Hay oraciones que quedan en fideicomiso. Moisés quería pisar la tierra prometida, era su sueño, oró por eso y Dios dijo no. Pero la oración quedó gravitando en el aire, atravesó el cosmos, el tiempo, quedó en una cápsula de tiempo, en una oración de fideicomiso, la oración de Moisés: quiero pisar la tierra prometida. Así que cuando Jesús se va al monte de la transfiguración con sus tres escogidos, ¿quién aparece ahí pisando la tierra prometida después de muchos años? Dios cumpliéndole la oración a alguien que dijo: yo quiero pisar, y la pisó al lado de Jesús. Dios cumplirá tu oración. ¿Cuántos lo creen? Dígame amén. No se perdió tu oración. No se perdió. La mujer tsunamita está afuera diciendo: El milagro salió mal. Pero tiene dentro un profeta que sabe que no hay oraciones desperdiciadas, ni fe desperdiciada. Creo que Eliseo ora lo que deberías orar ahora en momentos. Señor, yo no te pedí nada, ¿no? Esta mujer no pidió nada y tú hiciste que venga un hijo. No permitas que me avergüence. No permitas que la mujer se desilusione. Ya aprendió la lección, que los hijos son tuyos, que te pertenecen. Así que se acuesta sobre el muchacho y hace... Y la Biblia registra por primera vez el único resfrío santo de la Biblia. El chico estornuda 7 veces. El muerto estornuda 7 veces para que entiendan lo que está pasando. Está muerto y hace... Va haciendo el profeta... Levántate. Al 7º estornudo, el chico estaba caminando. 7 estornudos, yo creo que al 2º o 3º, ya la vieja afuera empezó a gritar. Dijo: conozco ese estornudo. Ese es de mi nene, pero para que estornude tiene que estar vivo. Ya estaba golpeando la puerta la vieja. Y Gacy dice: ¿qué pasó adentro? Al 7º estornudo, la promesa resucitó, porque Dios es tan perfecto que no hay milagros que le salgan mal. No hay milagros que terminen mal si Dios está en la ecuación. ¿Cuántos lo creen? Dígame amén. Dios no le salen los milagros mal.
Dios siempre termina sus milagros bien. Cava zanjas, abre zanjas, abre zanjas. Vamos, vamos, aplaude al Señor de señores y al Rey de reyes.

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1: 10 de la noche con 31 minutos.
2: 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Felices sueños y una

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Son las 4 de la mañana con 22 minutos en todo el territorio nacional. Muy buenos días, San José de Sisa. Buenos días, provincia de El Dorado. Una vez más, contento de estar compartiendo con cada uno de ustedes el verdadero encanto de la música tropical en esta hermosísima mañana de hoy, jueves 6 de agosto del año 2026. Hoy es feriado no laborable en las diferentes instituciones públicas y privadas. Este ya reciban el cordial saludo a nombre de Nilo

el día ya el batacazo final para nuestra independencia nacional y también, por cierto, la independencia de Bolivia. El día de hoy también se celebra el Día del Nutricionista Peruano y el Día Internacional de los Países en Desarrollo Sin Literal. ¿Eh? Así están las cosas. Importante.

actividades que cumplir el día de hoy a lo largo y ancho de la provincia del Dorado, la región y el territorio nacional. Hoy inicia las celebraciones también de la comunidad nativa de Caguana Sisa. Hoy a 5 de la mañana inicia

0: el marco de su celebración del 29º aniversario de la comunidad nativa de Caguana Sisa. 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Mientras tanto, la esposa e hijos invitan a la gran fiesta de luto Cacharina a celebrar este 8 de agosto. 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Para disfrutar habrá la rica y espumante cerveza bien heladita. Todo esto en el local de don Gilberto Fernández, en el sector Leticia. Todos están cordialmente invitados a participar de esta gran fiesta de luto Cacharina a realizarse el sábado 8 de agosto.
1: ¡A gozar y a bailar!

4 de la mañana ya con 35 minutos, alegrando esta hermosísima mañana de hoy, jueves 6 de agosto, ¿eh? Hoy celebramos el día de la batalla de Junín, por cierto, feriado no laborable en todos los estamentos del estado. 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

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Hoy llegando con los saludos muy especiales a esta hora de la mañana para la gente linda del caserío de Nuevo Huancabamba, nuestros oyentes de Huancabamba, la gente linda de Amiñigo, La Florida, La Unión, los oyentes de la Integración, ¿eh? Mientras tanto, hoy la ola celeste va a estar pues en Huancabamba. Y de aquí queremos saludar a toda esa gente linda de Huancabamba por esa gran predisposición que tiene para estar recibiendo pues al comando de campaña Jóvenes Renovadores y Simpatizantes de Renovación Popular. Hoy es la gran concentración de nuestros amigos pobladores de Huancabamba. El día de mañana, viernes, están pues en Nuevo Huancabamba, y el sábado en el centro poblado de Amiñigo. Desde ya la invitación a toda la población para estar participando de esta importante actividad y estar escuchando las propuestas que tienen nuestros líderes provinciales, así como también la candidata a la consejería regional de la provincia, ¿eh? Entonces, el día de hoy es Huancabamba, mañana Nuevo Huancabamba, y el día sábado el centro poblado de Amiñigo. Desde ya saludar a toda esa gente linda de Amiñigo que se prepara para recibir a la ola celeste. ¡Ola!

Saludo especial a la gente linda del barrio La Banda de Pichuaya, que anoche se dieron cita pues a la gran juramentación de los comités de campaña. Y por cierto, acompañado de la ola

Son las 4 de la mañana con 45 minutos. Cómo avanza la hora, ¿eh? Acompañándoles siempre con la mejor música, con lo mejor de, con lo mejor, pues, en esta hermosa mañana de hoy, jueves 6 de agosto, ¿eh? Saludando una vez más a mi gente linda de la comunidad nativa de Caguana Sisa, que hoy inicia la celebración de su aniversario, ¿eh? A esta hora de la mañana ya están preparándose para la salva de

el día de hoy en su marco celebratorio de los del 29º aniversario. 4 de la mañana.

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Mientras tanto, la esposa e hijos invitan pues a la gran fiesta de luto Cacharina a realizarse este 8 de agosto en el sector Leticia, al conmemorar 6 meses del sensible fallecimiento de la que en vida fue Segundo Wilder Tapujima. 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Toda esta actividad se estará realizando en el local del señor Gilberto Fernández, sector Leticia. Están cordialmente invitados a participar de este importante evento.

0: son las 5 de la mañana con 08 minutos en todo el territorio nacional, alegrando esta hermosísima mañana solo a través de los 95.9, llegando pues a los pueblos más recónditos de la provincia, la región y el territorio nacional. 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Luchito Muñoz, a esta hora de la mañana, full chamba, full sintonía del programa Avance Latino, el programa que definitivamente está en el corazón de cada uno de ustedes, ahí alegrando esta hermosísima mañana. Ahí una vez más haciendo extensivo la invitación a la esposa e hijos, invitan a la gran fiesta de luto Cacharina a celebrar el 8 de agosto. Actividad que se realizará en el sector Leticia al conmemorar 6 meses del sensible fallecimiento de la que en vida fue segundo Wilder Tapullima. Invitamos a todos los familiares, amigos y personas de buena voluntad a participar de esta actividad, y todo esto será amenizado pues con sonido digital Aniluz. Para disfrutar habrá la rica y espumante cerveza bien heladita ahí en el local del señor Gilberto Fernández. Todo esto en el sector Leticia. Están todos cordialmente invitados a participar de este importantísimo evento. Mientras tanto, la comunidad de Cahuana Sisa hoy inicia su celebración, su vigésimo noveno aniversario, 29 aniversario ya de la comunidad nativa de Cahuana Sisa. La participación del grupo Guinda.
1: Mi linda profesora.
0: A todas las profesoritas.

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5 de la mañana ya con 30 minutos. Acompañándoles siempre con la mejor música. 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

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Para disfrutar habrá la rica y espumante cerveza bien heladita. Toda esta actividad se estará realizando en el local de Don Gilberto Fernández, sector Leticia. La invitación a cada uno de ustedes para estar participando de este importantísimo evento.

Los padres, don Wilder Tuanamasala, señora Zulmira Chupingawa Tapujima, Josías Tapujima Salas y señora Lucinda Fasabi Tuanama, con el acompañamiento de los padrinos Mario Kinder Robledo y señora Adela Tocto Campos, tienen el agrado de invitar a familiares y amigos al matrimonio de sus queridos hijos y ahijados, respectivamente Percy Tuanama Chupingawa y Delmit Tapujima Fasabi, a actividad a 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Están todos cordialmente invitados al matrimonio de Percy Tuanama Chupingawa y Dermita Pujima Pasada. Son las 5 de la mañana ya con 40 minutos. Seguimos compartiendo de esta gran alegría musical en esta hermosa mañana, gracias a importantes firmas comerciales que hacen lo posible para estar juntamente con cada uno de ustedes, llevándoles alegría, entretenimiento y buena música. Continuamos. 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

5:45. 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

evento que viene organizando pues la Ola Celeste, Renovación Popular, recorriendo por todos los pueblos de la provincia. 5:47 minutos. Nilo Tonoma le dice muchísimas gracias y esperando que tenga un excelente día. Hoy jueves, feriado no laborable. Y por cierto, saludando a mi gente linda pues de la comunidad nativa de Caguana Sisa, que hoy inició sus actividades de celebrar su, su 29º aniversario. Esperando que tenga un excelente día. Cuídense, buenos días.

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8: 6 de la mañana en punto.
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1: Porque la tristeza, que según Dios produce arrepentimiento para salvación, de que no hay que arrepentirse, pero la tristeza del mundo produce muerte. Está hablando de dos tristezas, está hablando de dos personas que lloran. Amén. Dos personas que lloran. Estoy en 2 Corintios 7:10. La tristeza, que según Dios produce arrepentimiento para salvación, de que no hay que arrepentirse, pero la tristeza del mundo produce muerte. O sea, dos llantos diferentes. Un llanto que produce salvación y otro llanto que produce muerte. Hay personas que se mueren en sus delitos y pecados y se mueren llorando. Se mueren llorando por su tragedia, por su vida miserable, por su desgracia. ¿Usted cómo está ahora? Usted que me está viendo por televisión, ¿usted está triste? ¿Por qué estás triste? ¿Qué ha pasado? No es que mi papá sea borracho, no es que yo he hecho esto. ¿Qué has hecho? ¿Has hecho un aborto? ¿Te has apartado del camino? ¿Qué has hecho? ¿Qué has hecho? Te estás llorando porque hay una consecuencia por lo que has hecho. Te van a cortar, estás infectado de SIDA. ¿Por qué estás infectado con el SIDA? Porque has estado con una mujer, con otra, con otro, con un hombre. Te conocías con uno en la discoteca, te besabas, te abrazabas, ni sabías su nombre. ¿Qué cosa quieres? Ahora estás llorando, estás enferma, estás infectada. ¿Y qué cosa quieres? Ahora estás llorando y todavía le echas la culpa a Dios. Por favor, hermano. Eso es una tristeza. Esa es la tristeza del mundo. Pero acá habla una tristeza que trae salvación. 2 Corintios 7:10. Porque la tristeza, que según Dios, produce arrepentimiento. O sea, habla de lágrimas que producen bendición. ¿Las lágrimas de quién? Las lágrimas del arrepentido. O sea, eso es lo que dice: bienaventurados los que lloran. O sea, los que lloran de arrepentimiento. Los que lloran porque dijeron: Dios mío, ¿cómo hice esto? Me duele en el alma haber hecho esto. Me duele en el alma porque te fallé. Me duele en el alma porque viví una vida de borrachera, de vicio, de pecado, etcétera, etcétera. Y lloras. Y cuando uno llora, inmediatamente recibe el perdón del Señor. Es bienaventurado. Llega la felicidad. Se te va ese peso. Se te va la carga. Bendito sea el nombre de Jesús. Se da cuenta de unas lágrimas diferentes. Las lágrimas de los que se lamentan, también otros, de los que lloran por los pecados de otros. Los que lloran por el pecado, o sea, los que son intercesores, los que están de rodillas llorando: mi tío es así, mi papá está en esta condición, mi hermano es un drogadito, cámbialo, Señor. Y lloras por otras personas y estás llorando, quebrantado, porque tú tienes eso en tu alma. Tienes esa tristeza en tu corazón y tú estás llorando por otras personas. La Biblia dice: bienaventurado eres cuando estás llorando por el pecado de otro, cuando estás sufriendo por otras personas. ¿Alguna vez usted ha llorado por otro? Alaba lo que está vivo. Porque también dice la palabra que lloremos con los que lloran. Y también eso también es bienaventurado. Cuando sentimos el dolor de otro hermano y nos identificamos con él. El mismo Jesús lloró. O sea, bienaventurados somos cuando sentimos, hermano, en carne propia, el problema de un hermano, la situación de alguien, la situación de la iglesia, la situación, y estamos llorando y clamando. Bienaventurado eres. Pero ¿qué cosa? ¿Cuál es el consejo? ¿Cuál es la respuesta? Que serán consolados. Quiere decir que el Señor dará la respuesta. El Señor mandará la respuesta apropiada y a su tiempo. Por eso ahora dice en 2 Corintios 6:10, como entristecidos, porque a veces la gente nos ve llorando y creen que estamos tristes, pero no es que estemos tristes, sino estamos más bien gozosos. 2 Corintios 6:10, estoy leyendo 6:10, como entristecidos, mas siempre gozosos, como pobres, mas enriqueciendo a muchos, como no teniendo nada, mas poseyéndolo todo. ¿Verdad que cuando uno llega a la iglesia y ve a los hermanos que cantan y comenzamos a cantar y comenzamos a llorar? Eso es lo que todos los mundos dicen. Y fui al culto y todos lloraban y levantaban la mano y dije: estos están locos, ¿cómo lloran? Yo mismo decía: estos están recontra locos. Un hermano salió para cantar ahí y se puso a cantar y dijo: hermano, ay, hermano, es que estoy tan feliz, hermano. Qué feliz que estoy. hermano, estoy tan contento. Estoy tan feliz, gloria a tu nombre, porque Dios me escuchó. Entonces los mundanos dicen, estos están recontralocos. ¿Cómo va a estar llorando y diciendo que es feliz? Es que tú no sabes lo que se siente cuando uno siente el Espíritu Santo. Más bien nos sentimos tristes cuando no lloramos. Más decimos, pastor, no lloro hace tiempo, no siento, no sé por qué no lloro. Pero lo hermoso es llegar al culto y de todas maneras salir llorando. Hermano, en la Santa Cena todos estamos llorando. ¡Qué lindo es llorar en la presencia del Señor! Eso es lo lindo, llorar en su presencia. Como esa mujer que empapaba los pies del maestro con sus lágrimas. ¡Alaba lo que está vivo! ¡Santo! ¿Cuándo están encontrando la forma de ser feliz? Ya, si quieres ser feliz, tienes que llorar, interceder. Si quieres ser feliz, tienes que ser pobre en espíritu. Bendito sea el nombre de Jesús. Vamos a ver los mansos. Bienaventurado dice los mansos. ¿Ah? Porque recibirán la tierra por heredad. ¿Cómo es eso de los mansos? Los que se someten a la voluntad de Dios y muestran toda mansedumbre con los hombres. Manso con los hombres. Y someterse a la voluntad de Dios sin reclamarle a Dios nada. Eso es muy difícil, hermano, ¿no? Eso no es cualquier cosa. ¿Verdad que ser un siervo de Dios no es cualquier cosa? Si usted puede ver en el libro de Ezequiel, hermano, Dios le dijo a Ezequiel, tu esposa se va a morir y no hagas ni duelo ni llores. Y solo para traer un mensaje al pueblo de Israel. Y el siervo de Dios tuvo que sujetarse. Es que, hermano, ¿está usted dispuesto a obedecer a Dios a todo costo? A veces pasan cosas que a nosotros nos causan sufrimiento. Y somos fieles. Somos fieles. Amamos a Dios. Estamos fieles, perseveramos. Y nos pasan cosas. Y entonces no entendemos por qué nos pasan las cosas. Y luego, cuando pasa el tiempo, entendemos. Decimos, ay Dios mío, recién me doy cuenta por qué. Usted sabe que hubo un misionero, un hermano que quería ser misionero. Y quería ir a la obra, Y de repente tuvo un accidente, hermano, y le amputaron un dedo. Le amputaron un dedo de la mano. Y él lloró y decía, ¿por qué me ha pasado esto si yo soy tu hijo, Señor? Y después pasaron los años y salió de misionero. Y se fue, hermano, a no sé qué parte como misionero. Y lo captura una secta diabólica y se lo llevaron para sacrificarlo. Y cuando lo iban a sacrificar, le extendieron las manos y vieron que le faltaba un dedo. Y dijeron, ¡oh, le falta un dedo! ¡Ah, no podemos porque tiene que estar completo! Y lo botaron. Y él decía, ¡gloria a Dios que me cortaron el dedo! Hubo otro. Esto no es cuento, hermano, esto es verdad. Otro misionero le cortaron una pierna y le pusieron una de palo. Y también lo llevaron y lo iban a sacrificar. Y cuando le metieron el puñal en la pierna, ¡crac! Era de palo y él no sentía nada. Y le hacían así, cha, cha, cha. Y él, uy, este es un Dios, dijeron. Este es un Dios. Comenzaron a. Y él, eso fue en África. Y se convirtieron todos los africanos ahí. Porque creían que, como no le dolía, pero sabían que la pata era de palo. Así que no te quejes. Que Dios tiene planes contigo. ¡Aleluya! ¿Qué hago yo aquí? Dice, ¿pero por qué me ha pasado esto? ¿Pero por qué? Ahora no lo entiendes. Un pastor que no tiene piernas ni tiene brazos y predica con un micro acá y con una sonrisa y un gozo predica. Y él dice que él ha entrado a predicar a lugares, pero es que él nació así. Él nació así. Eso es impresionante. Y así como está, él escribe con 40 palabras por minuto en la computadora. Tiene un dedo nomás que le sale de aquí. Un dedo que parece la pata de un pollo. Y viene su perro y se lo muerde el dedo y él le hace así con el dedo. Mire, usted va a poder tener cualquier problema. Y cuando vea a este hermano, cómo a pesar de esas limitaciones, cómo Dios lo ha usado. Ha entrado a lugares donde nunca han dejado entrar a él, pero como lo ven que no tiene brazos ni piernas, y camina así, y se mete, y se sube en un carrito y avanza. Y entonces se ha metido él a predicar ahí, hijo de pastores. ¿Por qué nace así? No sabía, a los 8 años quiso matarse. Entonces, cuando hablamos de mansos, hablamos de aquellos que se someten a la voluntad de Dios sin pedirle explicaciones. Pero también habla de aquellos que muestran toda mansedumbre con los hombres. Aquí en la tierra, son mansos con los hombres. Vamos a ver el libro de Tito. Tito capítulo 3. ¿Lo tienen? Capítulo 3 de Tito, versículo 2. Que a nadie difamen, que no sean pendencieros. ¿Qué es pendenciero? Pleitistas, que buscan pleito. ¿Estás escuchando tú que paras peleando con tu mujer? Todo el día peleas con tu mujer tú. Todo el día pelean. Y peleas con el esposo.
2: Que ya te fregaste, que ya me cansaste, ya me vi la cabeza en la cabeza. ¡Que vete de acá! ¡Lárgate de acá! ¡No, que vete de acá! ¡Fuera de acá! ¡Te pego!
1: Y lo botan, lo mandan al mueble. Después vienen al culto. ¡La paz del Señor! Andan pelepe. ¡Mírame! ¡No se moleste! se molesta después, le sube la presión, le sube el azúcar, reniegan, tiran el plato, ya no quieren comer. Cómete tu comida, me cansaste ya. Soy aleluya, pero no soy tonto. Ahora mire, mire, mire. Tito 3.10, el 3.2, ¿qué dice? Que a nadie difame, que no sean pleitistas, que no sean pendencieros, sino que sean como amable. Sé amable. ¿Qué más dice? Mostrando toda qué, mansedumbre para con todos los qué, con todos los hombres. O sea, cuando habla de mansedumbre, bienaventurados los mansos, hablan de los que pueden aguantar una provocación sin encenderse en ira. Te provocan, te provocan, te provocan y tú, aleluya, aleluya, aleluya, aguántate. Y te provocan y te dicen cosas para que tú revientes, pero tú, aleluya, aleluya. Dile que está a tu costado, ¿estás escuchando? Bienaventurados los mansos, ¿sí? Ah, no, no, no, no, no, no, no, no. Un momentito, ¿eh? Yo tengo mi carácter, conmigo choca, ¿eh? Cuidadito nomás porque conmigo no te metas, ¿eh? Tú no sabes quién he sido yo en el mundo. Ah, yo rompo todo, mastico fierro y como ladrillos, por si acaso. A mí no me venga que. ¡Ay, pobre de ti nomás! ¡Ah, no, no, no, no! ¿Qué clase de cristiano eres hoy? ¡Ay, ay, ay! Se te cruza el carro, estás en el carro, se te mete el otro carro, el tico, y tú...
2: ¿Qué pasa? ¿Qué tienes hoy, hijo del diablo? Si usted reprenda, diablo, vas a ver... ¡Espérate!
1: ¡Se bajan del carro! ¡Se bajan del carro! ¡Se bajan del carro! ¡Oye, hijo del diablo! ¿Tú sabes quién he sido yo? ¡Da gracias a Dios! Que soy cristiano, si no te paro en cabeza, hijo del diablo, ya. Oye, mira, ahorita me saco el hábito de monje.
2: ¿Qué clase cristiano es ese, hermano?
1: ¿Qué clase cristiano es ese? Dile que, menos mal que acá no hay ni uno, ¿eh? No, no, no, hermano, yo sí que yo lo agarro, ¿eh? No, a mí me avisan nomás, dime yo. Santo, santo, santo, santo, santo, santo, santo, santo, santo, santo. Denle un abrazo a su hermano, diga bienaventurados los mansos, dime. Bienaventurados las mansas. Si no te abraza, es uno de los que no son avanzados, son chúcaros. Dale un abrazo al que está a tu costado y el bienaventurado a las mansas. Abraza a la mansa. Nada, que no tomó mi pastilla. ¿Qué te pasa? Tienes que soportarme porque no tomó mi pastilla. ¿Cuál pastilla? Acá tienes que orar. El que ora se vuelve manso, hermano. Eso pasa cuando no hay oración, cuando hay carnalidad. No te quieres arrodillar, pues no te arrodillas para orar. Entonces, ¿quién es el manso? El que puede aguantar una provocación sin encenderse en ira.
3: Amén.
1: Y en lugar de encenderse en ira, permanece en silencio o da una respuesta suave. La Biblia dice en Santiago capítulo 3 que el que puede domar su lengua es varón perfecto. Dice la palabra, airaos, pero no pequéis. O sea, pastor, ¿me puedo molestar? Bueno, ¿quién no se molesta? Yo también me molesto. Airaos, pero no pequéis. Cuando estamos molestos, se nos suelta la lengua, la lengüita, la lengua comienza a querer hablar y ofender. Pero el manso controla su lengua. El manso dice, no dice aleluya, no dice amén, Señor, gracias. Entonces, ¿quiénes son los mansos? Los que permanecen serenos, aunque otros explotan. A veces no soportan una broma, a veces no soportan un malentendido. Y se molestan y no aceptan disculpas ni perdón y cierran la puerta. ¡Pla! ¡No! ¡No! ¡No! ¡No! Nosotros somos cristianos, hermano. Eso se lo puedo aceptar a otro. Tenemos que entender que tenemos que ser mansos. Yo un día estaba predicando esto. Que a la esposa hay que tratarla como vaso frágil. Que a la esposa hay que tenerle amor. Que... Así decía yo a toda la iglesia, estaba predicando. Y cuando llegamos a mi casa en la noche... Yo estaba con mi bebé chiquito, estaba subiendo. Estaba con el bebé que se me caía. Le digo, mamita, mi hermana recién se había convertido. Y mi hermana estaba atrás mío, para que la traíamos del culto. Y yo le decía, mamita, abre la puerta, mi amor. Apúrate que el bebé me pesa. Y mi esposa buscaba la cartera, buscaba la llave. Y no encontraba la llave y se me iba cayendo el bebé. Le digo, mamita, mi amor, paloma, palomita, saca la llave. Y si no la encuentro, no sé dónde le he metido. Y buscaba y ya me quemaba el brazo, pero hermano. Poder, yo no tengo esos brazos, ¿no? Y entonces yo decía, mi amor, Mari, la llave de la casa. Eran la 1:00 a.m, además 1:30 a.m, y no podíamos entrar, y los bebés los tenía agarrados del cuello, 2 todavía. Yo decía, espérate un ratito, ya, mami, busca la llave. Yo acababa de predicar, hermano, yo acababa de predicar. Que hay que ser manso, sereno, que ser sereno, hay que ser sereno. Y le digo, mi amor, poder en la sangre de Cristo, saca la llave. ¿Qué pasó? ¿Hasta qué hora voy a estar yo con el bebé aquí? Y mi hermana que estaba atrás me decía, Paloma, mi amor, sé manso. Y yo me volteo, le digo, me dio risa de lo que no me daba risa. Y entonces el Señor me decía, tú tienes que vivir lo que predicas. Tú tienes que vivir lo que predicas. ¿Ya? Dile que está a su costado, tú tienes que vivir lo que predicas. Dígale. Dile, nada que me... Espérate, todavía no he terminado. Entonces los mansos son los que prefieren perdonar antes de vengarse. Acuérdense que Jesucristo, el Señor dijo, aprende de mí. Jesús dijo, aprendan de mí que soy manso y humilde. ¿De dónde? De corazón. El Señor dijo, aprendan de mí que soy manso y humilde de corazón. Aprended de mí. En otras palabras, ¿qué significa ser manso? Significa tener dominio propio, saberse controlar, aunque nos molestemos, amén. Pero hay que guardar testimonio ante Dios, amén. Bienaventurado el que tiene hambre y sed de justicia. A veces la gente cree que cuando dice, bienaventurado el que tenga hambre y sed de justicia, algunos creen que es aquellos que sufren opresión, que sufren violencia, que sufren algún tipo de injusticia y que están esperando que el Señor se encargue para hacer justicia. Pero no habla de eso. Isaías 55 dice, a todos los sedientos, venir a las aguas. Y los que no tienen dinero, venid, comprar, ¿y qué? Y comed. Venid y comprar sin dinero, sin precio, vino y leche. Gloria a Dios. Cuando habla de bienaventurado el que tiene hambre y sed, está hablando de los que tienen hambre y sed. Hay dos cosas. Uno es el hambre y la sed física. ¿Cuándo tienen hambre? De comerse un frijol con arroz, un tallarín. A esta hora quizás nadie. O quizás alguno. Alguno que acá, alguno. Arroz con cabrito, con frijol, con no sé qué, con no sé cuánto. Hoy tengo hambre, hermano. Ay, tengo un hambre tremendo. No. Y verdad que a veces uno tiene hambre que quiere tirarse de cabeza a la olla. Algunos son así. Pero cuando uno come un plato y come dos platos y come tres. Como hay algunos que comen tres. Y más arroz, más arroz. Écheme más arrocito con juguito. Después, ahora écheme un poquito más de juguito a mi arroz. Ahora écheme más arroz al juguito. No, es que hay algunos que son así, hermano. ¿Qué cosa significa bienaventurado el que tiene hambre y sed? Habla de una hambre y una sed espiritual. Hermano, el que tiene hambre de la palabra. Habla de que tiene hambre de la palabra. Hambre de escuchar la palabra, de venir al culto. Hambre de santidad. Hermano, los que tienen hambre no quieren terminar el culto. El culto se le hace chiquitito. Dice, oye, tan rápido terminó. Pero si tengo predicando 2 horas, ay, pastor, pero se me ha hecho chiquitito. Porque tú tienes hambre. Y el que tiene hambre en el espíritu, hermano, el que tiene hambre en el espíritu, va comiendo. Y nunca se llena. El que tiene hambre físicamente se come un plato, 2 platos y se llenó. Y ya no más. ¿Quiere más agua? No, ya no. Pero el que tiene hambre en el espíritu, hermano, van comiendo y quieren más. Escuchan acá. Yo conozco hermanos que están aquí, que terminan de escuchar la palabra y se van a su casa corriendo y lo ven por televisión. Lo mismo que acabo de predicar, lo vuelven a ver. Tienen hambre. Toda la noche está la televisión prendida, escuchando Betel, escuchando la palabra. Bienaventurados que tengan hambre y sed, porque serán saciados.

0: dicen, yo ya no tengo perdón. A mí Dios me desechó. Pero sin embargo, vemos cómo nuevamente levanta. Esa es misericordia. Esa es la misericordia de Dios. ¿Qué cosa es misericordia? Misericordia es no recibir el castigo de lo que merecemos por lo que hicimos. No recibir lo que merecemos por algo que hicimos. Eso es misericordia. No recibir lo que en realidad merecemos por misericordia. Eso es misericordia. En una oportunidad yo le dije a mis hijos algo. Que no hicieran algo. Tú no haces esto, ustedes, yo voy a salir de viaje y tú vas a hacer esto, vas a hacer esto, vas a hacer esto. Y le di órdenes a todos. Ustedes van a hacer esto, ta, ta, ta, ta, ta. Ya, ya. No salgas, no. Hasta que yo venga. Ya, papá. Ya te dije, te estoy avisando. Cualquier cosa me llamas por teléfono, me avisas. Ya, papá. Amén. Y me fui. Y cuando regresé, no les voy a decir quién, pero unito de ellos no hizo lo que yo le dije. Y entonces al no obedecerme, está yendo contra la autoridad. Yo le estoy diciendo una cosa y se revela contra la autoridad. Ah, no, yo te dije tal cosa y tú no me has hecho. No. Pasa a la habitación, pasa a la habitación. Poder en la sangre de Cristo. ¿Qué te has creído tú? Agarra mi saco. No, nada. Ya. Cierra la puerta. Señor, ahora vas a ver. 5 correazos porque tú no me has hecho caso. No. La palabra de Dios dice: el padre que ama a sus hijos madruga en corregirlo. Así que ahora, ven para acá, agárrate. No, papito, nada. Mire, delante de Dios, si yo no te castigo es porque yo no te amo. Yo te castigo porque te amo. Yo te he dicho que no hagas esto y tú no me has hecho caso. Lo siento mucho. Papá, una cosita nomás. ¿Qué cosa? Ten misericordia. Déjame orar por ti ahora. Padre Santo que estás en los cielos, en el nombre de Jesús, te damos gracias ahora por tu palabra, por tu santa presencia, por tu divino Espíritu Santo. Mira las almas, hombres y mujeres que han levantado su mano, los que me han escuchado por la radio, los que han visto por televisión, todo aquel que recibe tu palabra, ten misericordia. Dilo que se arrepienten, dilo que reconocen que hace falta un cambio. Mude ese corazón, cámbialo, transfórmalo, libéralo. En el nombre de Jesús, te lo ruego, te lo suplico, glorifica tu nombre, ministra ahora, convence ahora, quebranta corazones por el poder de tu Espíritu, en el nombre de Jesús. Gracias, dígale a Dios, levantando su mano. Padre, te pido que toques, que sanes toda dolencia, que sanes toda enfermedad, ahora mismo, Padre, en el nombre de Jesús.
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3: 6 de la mañana con 24 minutos.
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6: 6 de la mañana con 29 minutos.
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0: Dios les bendiga grandemente. Saludamos con amor a todos los hermanos y al pueblo del Señor que hoy nos sintoniza. La palabra de Dios nos dice en 3 Juan 1:2. Amado, yo deseo que tú seas prosperado en todas las cosas y que tengas salud, así como prospera tu alma. 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Dime una cosa, hermano, hermana, ¿ya te cansaste de visitar hospitales? ¿Estás harto de hacer colas desde la madrugada para que solo te den una pastilla que te calma el dolor un ratito, pero no cura nada? ¿Cuántos jarabes, tónicos y cápsulas químicas te has metido al cuerpo sin ver mejoría? ¡Cuidado! Esas medicinas a veces te arreglan una cosa y te malogran el hígado o los riñones. Ya basta de gastar tanta platita por gusto en farmacias que solo te ven como un número más. Hoy ha llegado la solución a tu tierra. 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

0: Gracias, amigos y hermanos, por sintonizarnos por esta emisora y la atención prestada a este programa 60 minutos con las mejores alabanzas y adoraciones, esperando que haya tocado lo más profundo de su corazón y que Dios lo bendiga a cada uno de ustedes. 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
1: Siete de la mañana con 24 minutos.
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4: 7 de la mañana con 29 minutos.
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2: 7 de la mañana con 45 minutos.
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2: 7 de la mañana con 53 minutos.
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2: 8 de la mañana con 9 minutos.
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2: 8 de la mañana con 15 minutos.
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0: 8 de la mañana con 22 minutos.
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1: 8 de la mañana con 30 minutos.
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1: 8 de la mañana con 39 minutos.

0: 8 de la mañana con 43 minutos.
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2: Este gran homenaje. Por siempre, Iván Cruz.
3: Con el permiso de los presentes, hoy quiero olvidar de un solo trago esta nostalgia que domina como un niño mis sentidos. Al recordar aquellos años transcurridos que solo fueron de amor, de pasión, que los dos vivimos. Mas hoy quiero tenerla entre mis brazos y llenarme de su amor. Sin ella mi vida se está haciendo ya pedazos, y hasta mis sentidos no tienen control.

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2: 8 de la mañana con 53 minutos.
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2: 9 de la mañana en punto.
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2: 9 de la mañana con 13 minutos.
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2: 9 de la mañana con 18 minutos.
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2: 9 de la mañana con 30 minutos.
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Hola, hola, muy buenos días. Bienvenidos a Club Latino, el programa más variado de las mañanas. Hoy, 6 de agosto del año 2026, estamos ya listos y, por supuesto, con un gran repertorio musical para acompañarlos hasta las 12 del mediodía, ya que hoy no hay noticiero, tenemos unos minutitos más para difundir música variada, ya que nuestro compañero Nilo también se toma el feriado hoy, pues nosotros continuamos en el programa porque tenemos muchísimas cosas que difundir. Y por cierto, queremos darte la bienvenida también a ti que nos estás viendo desde las redes sociales. En Facebook ya estamos con la transmisión en vivo. Si quieres por ahí dejarnos tus saludos, de repente un comentario, por ahí también nos puedes ubicar como Doris Torres Leiva, la flaquita de la radio, te da la más cordial bienvenida a Club Latino. Hoy, 6 de agosto, se celebra el día de la batalla de Junín. Conmemoramos este día en recuerdo del enfrentamiento de 1824. Esta fecha patria es un feriado nacional en el Perú que marca la victoria clave del ejército patriota liderado por Simón Bolívar frente a las fuerzas realistas españolas. Gerencia nos dijo: Doris, ¿te tomas el feriado o no? Ya depende de ti. Y bueno, aquí estamos. Bienvenidos entonces, una vez más, suban el volumen a la radio. Estamos mediante la frecuencia modulada 95.9 a través del aplicativo Radio Latina Sisa y en www.radiolatinasisa.com. 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Ellos nos acompañan durante la programación y específicamente en el programa de hoy. Una vez más, entonces, te damos la bienvenida y vamos ya empezando con las canciones que nos están reclamando mediante redes sociales y también mediante el número de la radio. Ya está disponible el 942-777-463 para que envíes tus saluditos mediante mensaje de audio, llamada telefónica o mensaje de texto. Y bueno, empezamos con Coraima Urresti. Para subir la temperatura de tu feriado, 6 de agosto del 2026. Latina, 29 años contigo.

De la selva para el mundo, Coraima, Urresti y la Uchulú con esta canción. Buenos días una vez más. 9:51 de la mañana, hoy jueves, antesala de fin de semana. Sí, ya casi estamos en el fin de semana. Quiero saludar a quienes hoy están aprovechando el feriado para descansar, para realizar de repente algunas actividades en casa o salir de paseo. Gracias, amigos, a ustedes que se quedaron a dormir un poquito más de lo habitual. Sí, para las personas que de repente están todavía disfrutando de un rico desayuno en casa, bienvenidos y provecho con el desayuno. 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Y también saludamos en los restaurantes a nuestros amigos, a las personas que se levantaron muy temprano para iniciar con sus actividades. A nuestros oyentes del sector público, obviamente están disfrutando del feriado, ¿no? Un gran saludo por ahí. Y por cierto, el número de la radio ya está disponible para que nos envíes tus saluditos por aquí. A propósito, ya están llegando los mensajes. Muy buenos días. Saludos en Taller Metálica Rivera, a full chamba en el Caserío El Dorado. Nos dicen que hacen puertas, ventanas, también techos. Los saludos son para todos los trabajadores con la canción. A ver, ¿cuál canción? Esperamos el nombre de la canción, chicos. La gente de Taller Metálica Rivera, a full trabajo en el Caserío El Dorado. Y por aquí en interno también nos escribe nuestro amigo César Fasavi Tuanama. Muchas gracias. Gracias, César. Un saludo para ti. Y recuerden que ya estamos con la transmisión en vivo. No puedo leer los comentarios. O es que no hay comentarios, ¿ah? Me están dejando hablar sola. Repórtense, chicos. Muy buenos días, César Izquierdo Flores desde Bebedero Niepos se conecta a esta hora, mi amigo Cecitar. Saludos a toda la gente hermosa, trabajadora de Bebedero, allá en Niepos, San Miguel, Cajamarca. Saludamos a César Izquierdo Flores y a quienes se unen recientemente al programa también, bienvenidos. Muy buenos días, ya estamos con la transmisión en vivo a través de Facebook. Ubiquen mi cuenta personal, por ahí llegamos a diferentes partes del Perú y el mundo. Somos Latina, lo tiene todo. Y ahora esta canción que voy a presentar a continuación, estoy segura que te trae muchísimos recuerdos. Con el último de la fila, Llanto de Pasión suena en Latina. 29 años bien cumplidos.

Ellos son el último de la fila, esta banda de rock español, formado, ¿saben en qué año? En 1984. Y en 1998 decidieron encaminarse cada uno por su lado, y es que querían explorar nuevos caminos musicales por separado. De esa manera cerró en este año, ¿no? En 1998, después de 14 años de trayectoria. Y seguramente ustedes recordarán a El Último de la Fila. 9:58 de la mañana, ya estamos desde la cabina de Radio Latina. Y por aquí me están escribiendo en interno, chicos, dejen su comentario, pero en la transmisión en vivo, por favor. Nos escribe Marina Tapuyima Tuanama. Buenos días. Dice, estoy en mi cama, delicada, con gripe. 3 días ya llevo así. Y es que el clima, señores, últimamente está jugándonos una mala pasada, ¿no? Los intensos fríos de la madrugada hace que nos enfermemos con estas infecciones respiratorias. Y bueno, espero que nuestra oyente Marina Tapuyima se recupere prontito. Ella es una de las fan número uno de la radio y especialmente del programa. Marinita, cuídate mucho, por favor, abrígate. No es recomendable que te expongas al sol. Tampoco que bebas ahí de repente alguna bebida helada o esos heladitos que tanto nos gustan, ¿no? Aquí en la selva son muy comunes los marcianos. Marcianos, chupetes, no sé cómo ustedes lo quieran llamar. Pero en estos días estamos viviendo descenso de temperatura durante las madrugadas. Les mencionaba incluso antes de ayer que por ahí necesitamos cobija con oreja. O sin oreja, pero algo que nos abrigue, o doble cobija en todo caso. Intensos fríos o intenso frío que se vive en la madrugada. Abríguense, chicos. 10 de la mañana y 00 minutos. Empezamos la siguiente media hora de Club Latino saludando también a nuestros amigos desde Nueva Barranquita. Tenemos una invitación muy especial que compartir con ustedes, pero antes, Laul Sangama se une al programa. Muy buenos días, Laulito, desde Lamas. Sí, nuestros amigos que están a esta hora escuchando la radio en Lamas. Y también incursionando en política. Muchas felicidades a Laul Sangama. Nuestro país necesita jóvenes comprometidos, jóvenes con principios, con valores, jóvenes que también propongan ideas para la mejora de nuestro país. Ahí está Laul Sangama. Muchos éxitos en esta nueva etapa en tu vida. Saludos a todos nuestros jóvenes que están participando de cierta manera en política. 10 de la mañana y 00 minutos. Ahora canta para ti. Antes de ir con la canción, tenemos la invitación que les mencioné. Casi nos vamos. Atención, los padres Wilder Tuanama Salas, señora Zulmira Shupingawa Tapuyima, Josías Tapuyima Salas y señora Lucinda Fasavi Tuanama, con el acompañamiento de los padrinos Mario Quinde Robledo y señora Dela Tocto Campos, tienen el agrado de invitar a familiares y amigos al matrimonio de sus queridos hijos y ahijados respectivamente. Percy Tuanama Shupingawa y Dermit Tapuyima Fasavi, a realizarse el sábado 8 de agosto en el caserío Nuevo Barranquita. A las 8 de la mañana será la bienvenida tradicional e inicio del día festivo con la alegría de la música típica y recepción de nuestros apreciados invitados. Todo esto en la casa del señor Wilder Tuanama Salas. A las 9 de la mañana será la ceremonia civil matrimonio en la Municipalidad Provincial de El Dorado. 12 del mediodía, gran almuerzo de confraternidad para celebrar la unión de la nueva familia. Después del almuerzo, continuamos la tarde al ritmo de música típica y para pasar momentos inolvidables.

Felicidades, ahí estaremos. Gracias por la invitación. Desde el norte del Perú, canta Armonía 10, tu castigo será verme feliz. Por aquí, disfrutando de la música, queremos saludar a Jorgito Santos, que se une. Buenos días, Jorge Santos, en Aguaitilla, Ucayali. Gracias a la familia Santos. Latina Radio transmite desde la selva peruana, región San Martín, provincia El Dorado, distrito San José de Sisa.

Acompañamos tu feriado con música variada. Buenos días a mis amigos en toda la provincia del Dorado y también en Lamas. A esta hora nos sintonizan gracias a Wheeler Salas Salas, la familia Salas Amasifuén en el caserío Bella Vista, provincia de Lamas. Y es que les mencionaba que no solo llegamos a la provincia del Dorado, sino también estamos ingresando a otras provincias de nuestro departamento de San Martín. Gracias Moyobamba, gracias amigos de Alto Zapozoa. También nos escuchan en Bellavista, muchas gracias Picota. Y mediante las redes sociales estamos llegando a otras partes del mundo. César Ortiz Campos, saludos, dice a la gente de Sisa. Muchas gracias Cecitar, saludos a toda la familia Ortiz Campos. Estamos disfrutando, chicos, del feriado, pero ¿sabemos qué se celebra hoy? ¿Qué ocurrió un día como hoy, un 6 de agosto?

Todo del año 1824. Pues les cuento así de rápido y así de manera resumida. Fue un combate cuerpo a cuerpo, donde destacaron las cargas de caballería con lanzas y sables, abriendo el camino para la victoria final en Ayacucho, en la Pampa de Junín, meseta de Bombón, Sierra Central del Perú, a más de 4.000 metros de altura. El Ejército Libertador estuvo al mando de Simón Bolívar, así que significó la primera gran victoria de los patriotas en suelo peruano durante esta fase crucial. El escuadrón peruano pues cambió su nombre tras la valiente acción táctica que volteó el curso de la batalla. Fue declarado como día festivo oficial en el calendario de nuestro país para rendir homenaje a los héroes de la independencia. Y es el motivo por el cual usted está disfrutando del feriado, recordando a aquellos valientes hombres que lucharon cuerpo a cuerpo, como les mencionaba, en la batalla de Junín. Queremos a esta hora recordarte que ya estamos mediante redes sociales. Cada día Latina se va adaptando a las nuevas tecnologías. Y creo que ya estuvimos también conversando con gerencia. Vamos a realizar algunas mejoras para que nuestras transmisiones en vivo sean de manera permanente. Ahora sí, chicos, sí. Vamos a transmitir mediante la página de la radio, Radio Latina 95.9 San José de Sisa. Vayan buscando de repente por ahí la página en su Facebook. Por favor, a darle me gusta, que nuestras transmisiones en vivo en unas semanas van a realizarse a través de la página de nuestra emisora, Radio Latina 95.9 San José de Sisa. Josué Torres nos ve a esta hora. Buenos días, bienvenido Josué. Acompañamos la mañana del feriado con más música. Y me están pidiendo Guainito, sí, el Capulí. Estoy tratando de ubicar la canción, pero la canción en estudio, no en vivo. Ahí la tenemos. Saludando a todos nuestros amigos en el norte peruano, en la Sierra Norte. Bienvenido Wheeler Salas, Josué Torres, César Ortiz, la gente en Lamas, nuestros amigos en Chiclayo, en Cajamarca. Gracias a Guaitilla.

Hola, hola, una vez más a quienes se unen a la transmisión en vivo y quienes están en la frecuencia modulada. Gracias por escucharnos a través de Latina Lo Tiene Todo. 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A esta hora nos ve en la transmisión en vivo Roger Silva. Saludos y bendiciones, dice por aquí Roger. Muchas gracias. Chicos, ya es jueves, así que por ahí la gente que se une está disfrutando de este día feriado, feriado nacional. Así ha sido declarado, feriado nacional. Perfecto para realizar actividades con la familia, para salir de paseo, ¿no? De repente por ahí para hacer un poco de turismo. Y también saludamos a quienes disfrutan de estar más tiempo en casa con los hijos, con la esposa. De repente para visitar a los abuelitos, a los tíos. Es muy importante que usted disfrute de tiempo de calidad con su familia. 10 y 17, bienvenidos, buenos días a Juan Carhuatanta. Está escuchando Latina y viendo la transmisión en vivo desde la Florida. La Florida pertenece a la provincia de San Miguel en la región Cajamarca. Ahí está nuestro amigo Juan Carhuatanta y toda la familia Carhuatanta. No duden en dejar sus saludos a través de la transmisión en vivo y del número de la radio. Buenos días, Carlos Pérez Luna dice, algún día conoceré San José de Sisa. Muchas gracias, Carlos, esperamos pronto tu visita. Al parecer, para el aniversario de la provincia en diciembre, contaremos con la presencia del periodista Carlos Pérez Luna de Iquitos. Espero que sea así para que también pueda difundir nuestras costumbres, la gastronomía, la música. Claro que sí, de San José de Sisa y cómo esta provincia sigue manteniendo sus costumbres con las actividades preparadas en este 2026 por el aniversario de nuestra provincia. Carlos, esperamos tu visita. No nos falles, no nos falles. Y de paso, como dices, conoces San José de Sisa. 10 y 18. Ahora, la canción solicitada en redes sociales. Llévame. Bajando la temperatura musical. Y también es apropiada esta canción para los corazones enamorados, así como el tuyo, así como el mío, así como el de todos los que están viendo la transmisión en vivo. Enamorados, y no solo hablo del amor, no solo hablo de la pareja, de la novia, de la enamorada, sino de todas las cosas bonitas, porque siempre tenemos que ser agradecidos con todo lo que nos pasa. Si hay malas experiencias por ahí, pues justamente nos sirven para eso, ¿no? Como experiencia. Yoga canta con mucho cariño para ustedes a través de Latina, 29 años bien cumplidos.

colaboradores, socios y de parte de sus amigos de Radio Latina, queremos desearle muchas bendiciones a cada uno de los socios puntualitos de la agencia CISA Copac San Martín de Porres. De fecha 6 de agosto, feliz cumpleaños a Cecilia Olano Vargas, Juan Manuel Fernández Terrones, también a Pedro Eduardo Pérez Campos, Elvira Alvarado Rodríguez, Teolinda Fatama Linares, Manuel Cristóbal Abad Gonza, también está de onomástico Diego Armando Vega López, Juvenal Hurtado Guamán, feliz cumpleaños Juvenal. Hoy también celebra años, a ver, ¿quién más? Concepción Neira García y Carmen Rosa Inca Valencia. ¡Feliz cumpleaños! ¿Dónde están los aplausos, muchachos? Para saludar y felicitar por este día tan especial a nuestros dueños del santo. Una larga lista de socios que celebran un añito más de vida. Y esta fecha esperamos que sea muy especial, obviamente, con celebración incluida. Por ahí algunos me están comentando que ya están preparando el almuerzo. Un almuerzo ahí mejora de rancho, ¿no? Aquí en la selva en los cumpleaños, ¿qué disfrutamos, chicos? A ver si por ahí los leo en los comentarios. Un escabeche de pollo o de gallina de chacra, ¿sí o no? Ahí con bastante aceituna, con sus papitas, con bastante cebolla y bastante escabeche también. Escabeche de pollo es el plato favorito en los cumpleaños. ¡Otro más! Inchicapi de gallina. Esa sopita deliciosa que también acompaña a los cumpleaños de nuestra población, de nuestros ciudadanos sanmartinenses. ¡Otro más, Doris! A ver, dame una idea por ahí, nos dicen nuestros amigos. Caldo de gallina. No importa si el sol está así con... muy radiante, con mucha intensidad, no importa. Caldo de gallina también es el favorito de los doradinos. ¿Algún plato más que ustedes de repente puedan recomendarme en los comentarios o en mensajes de WhatsApp al 942-777-463? Buen provecho para cada uno de los amigos que hoy celebran su onomástico. Que Dios los bendiga con muchos años más de vida y que en este nuevo año se cumplan sus metas. Yo sé que es una muy buena oportunidad para escribir nuevas historias en esta etapa, en ese libro con hojas en blanco. ¡Felicidades para ustedes! Y a propósito, también queremos saludar a nuestros oyentes que están de onomástico. Dejen sus comentarios en redes sociales o a través del número de Latina 942-777-463. ¡Cásate conmigo! Mira que estoy esperando solamente la propuesta y el anillo de compromiso. Nos reclamaron por aquí esta canción. Saludos a los amigos, la gente trabajadora de Taller Metálica Rivera. Allá en el caserío El Dorado, haciendo las puertas, las ventanas, los techos y mucho más. Gracias a la gente de Metálica Rivera. Para mis amigos también en Facebook. En Facebook estamos como Doris Torres Leiva. Buenos días, chicos. Cásate conmigo. Saludos a Clemente Junior Cumapa Mozombite en la ciudad de Tarapoto. También Josué Torres Torres. Nos ha reclamado Corazón Serrano en breve. Y Juan Carguatanta está por ahí también reclamando la canción Terco Corazón de Milder Oré. En esta mañana hay pedidos musicales para presentar y este es uno de ellos. Carnavalito para ti. 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

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Rubén Blades llegará a Lima, ¿saben? El 20 de agosto. El 20 de agosto, miles de personas esperan la llegada del cantautor panameño. Ahora será el turno de Lima porque hace unos días estuvo, ¿saben dónde? En Madrid. En Madrid tuvo un concierto, un lleno total, y ahora es el turno de nuestro país de vivir esa misma experiencia cuando llegue el próximo 20 de agosto a la Arena Park con su Fotografías Tour, una gira muy especial que marcará su despedida de los escenarios internacionales. Así que más que un concierto, el espectáculo fue un recorrido por las historias que Rubén Blades ha contado durante más de 5 décadas. Con un repertorio que combinó los temas de su más reciente y premiado álbum Fotografías, en clásicos como Todos Vuelven, Prohibido Olvidar, Pedro Navaja y Plástico, el artista reafirmó por qué es considerado uno de los grandes cronistas musicales de América Latina. Nosotros vamos a escuchar en breve una de las canciones de Rubén Blades, ya que los limeños o las personas que tienen la posibilidad de asistir van a disfrutar de este gran concierto y corear con él sus temas en vivo y en directo el 20 de agosto en Lima. Antes de presentar las canciones de Rubén Blades, también quiero recordarles que por aquí todavía quedan pendientes algunas canciones. Mientras saludamos a nuestros amigos, a Junior Ponce, hoy está de onomástico. ¿Dónde está la cortina, muchachos?

0: Hoy es un día muy especial para nuestro amigo y seguidor en redes sociales, Junior Ponce. Celebra un añito más de vida. Nació un 6 de agosto del año 2, del año, bueno, no sabemos, ¿no? Pero en este 2026 cumple un añito más de vida. Muchas felicidades a nombre de su familia, a nombre de sus amistades y especialmente de sus amigos de Radio Latina, que le desean muchas bendiciones, no solo hoy, mañana y siempre. Claro que sí. Que todos sus sueños se cumplan y que Dios lo bendiga en cada decisión que toma para su vida, tanto en el ámbito personal, en el ámbito profesional, en el ámbito sentimental también, ¿por qué no? Felicidades a Junior Ponce por su onomástico, celebrando un añito más de feliz existencia. Ahora pasamos a saludar también con la canción Terco Corazón. Ahí están nuestros amigos en redes. Gracias a Hilario Torres Castañeda. Ah, dice por aquí los primos yunteros. ¿Por qué será? ¿Por qué será, chicos? ¿Saben ustedes?
1: ¿Por qué?
0: Ah, no saben, no se lo saben. Hilario, ¿por qué los primos yunteros? Disney, grandes, Fasavi. Gracias por escucharnos. ¿Qué puede?

10:40. Gracias a nuestras mamis que están acompañándose de la radio en sección cocina, ya preparando el rico almuerzo. Muchas gracias aquí en San José de Sisa. Saludamos en San Isidro, la banda de Pichuaya, en 20 de mayo, también allá en el Girón. Girón Comercio, nuestra vía principal de la del distrito de San José de Sisa. Queremos saludar a nuestros amigos también que están escuchando Latina mediante redes sociales y viendo la transmisión en vivo. Viendo a la flaquita de la radio, aunque no tan flaquita, solo 54 kilitos de más. No de más, 54 kilos. Yo creo que es normal, ¿no? Es normal para mi estatura. ¿Qué dicen ustedes, chicos? 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A esta hora se une Carlitos Arellano. 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Gracias, Carlitos Arellano en Piura. Gracias a Holber Castañeda, también se une a la transmisión en vivo. Alberto Ríos Arellano también dice: hola. Hola, ¿cómo estás? Gracias por ver la transmisión, Carlos, y también Alberto Ríos Arellano. Te envío un saludo, un abrazote fuerte a la distancia, un abrazo radiofónico, como decía el compañero Carlos Pérez Luna. Un abrazo radiofónico para quienes nos ven, a Alberto Ríos Arellano y a todos nuestros amigos en redes sociales. Quienes recientemente se unen a la transmisión en vivo, dejen sus saludos y ayúdenme compartiendo, por favor, la transmisión. Les estaré muy agradecida. 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Desde San José de Sisa estamos transmitiendo Club Latino, uno de los programas más variados de la FM. Y es que aquí tenemos música para todos, de todos los géneros, de todos los tiempos y también de todos los oyentes que están escuchando Latina, sus pedidos que vamos a complacer a continuación. Pueden reclamarme incluso bolero, sanjuanito, huayno, rock, tecno, salsita, merengue, vallenato. Para nuestros amigos de repente que por ahí están escuchando Latina con unas heladitas, en breve vamos a presentar el bolero reclamado al programa. 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

0: 10 de la mañana con 47 minutos.
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2: 10 de la mañana con 55 minutos.

Arriba las solteras, decía el animador, y aquí estamos presentes. 11 de la mañana y 00 minutos. Feliz jueves 6 de agosto para los oyentes que están escuchando el programa. Buenos días una vez más. 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De paso, te comentamos que ya estamos en redes sociales a través de mi cuenta personal de Facebook, Doris Torres Leiva. Ahí estamos para que puedas enviar tus saludos. De repente alguien de la familia está de cumpleaños o tal vez estás pensando ya casarte, ¿no? Estás planificando una boda bonita. También haznos saber a través del 942-777-463. Por aquí nos dicen, Doris, es mi onomástico hoy. Quiero, por favor, una canción de cumpleaños. Quiero saludar a Rosita Tapujima. Hoy está de cumpleaños, pero no solo ella. Hoy también celebra su onomástico, ¿saben quién? Nuestro gran oyente, un nautino de nacimiento y de corazón que ahora está radicando en Trujillo, La Libertad, Diego Sinaragua Salas. Hoy celebra un añito más de vida de parte de su familia, de sus amigos, de los compañeros de trabajo que están a full chamba en Cocina El Chifa Jun Sheik, allá en Trujillo. Le desean muchas bendiciones en su vida y que hoy sea una celebración muy especial. Diego sabe el cariño que nosotros lo tenemos. Y nuestro abrazo sincero desde la selva peruana a la distancia. También nos unimos a la celebración para desearle lo mejor. La canción que voy a complacer para Diego es de Martín Vera Paredes, Salud por tu Santo. Una canción de un artista cajamarquino, si no me equivoco, ¿no? Salud por tu Santo, y con esta canción celebramos el onomástico de Diego Sinaragua. Diego Sinaragua Salas. Ahí están nuestros amigos a full trabajo en la cocina, en el Chifa Jun Sheik, no sé si así se pronuncia, pero en Trujillo están a full volumen con Latina.

0: hoy es el onomástico de Diego. Diego Sinaragua Salas, allá en Trujillo, está celebrando con unas cuantas heladitas. Nos dice con los compañeros de trabajo, cuidado, se mareen, chicos, si se quema ese arroz chaufa. No tomen mucho, ¿eh? Más tarde la celebración. Felicidades a Diego Sinaragua Salas en Trujillo por estar de onomástico. También a Araceli Espinosa Torres en el distrito Niepos, caserío El Padrío, está escuchando Latina. Gracias, Araceli, en redes sociales. Saludos a Rocío Torres Torres. Mañana estará de onomástico, Rocío. Muchas felicidades. Conozco a Rocío cuando era adolescente, casi señorita, ¿no? Ya han pasado muchísimos años. Yo, pues, salí de mi tierra cuando tenía 13, 14 años. Y recuerdo a mucha juventud de allá que ahora ya son padres, obviamente. Saludos entonces a Rocío Torres Torres, la mami de Araceli Espinosa. También saludamos a su esposo Tito Espinosa, de quien van los saludos. Y sus hijos y queridos nietos, María Isabel y Ángel Miguel. Y toda la familia Espinosa Torres. Mañana están todos invitados a celebrar los 40 años de Rocío Torres Torres con la canción de los comuneros o del comunero de los Andes, Serenata. Señor DJ, por favor, busque la canción. Necesito la canción ya. El comunero de los Andes, Serenata, para complacer a nuestros amigos allá en El Padrío Niepos. En El Padrío Niepos están escuchando Latina a través de redes sociales. El comunero, por aquí tratamos de ubicar la canción. Ajá, sí, ya la tenemos la canción para complacer a nuestros amigos. Saludos a Rocío Torres, caserío El Padrío. Mañana es el onomástico. A ver, Araceli, mañana entonces celebramos esos 40 años de vida con mucha cerveza, con un gran almuerzo, ¿sí o no? Por ahí celebramos con el almuerzo juntamente con tu mamita, agradeciendo a Dios por concederle muchos años de vida y también porque es una mamá ejemplo, ¿no? Ejemplo, imagínense, ya han pasado tanto tiempo que Rocío ahora es convertida en madre y también abuela, ya tan rápido, pero los hijos siempre son una bendición. Rocío, feliz cumpleaños por adelantado a nombre de toda tu familia desde la selva peruana, la familia Torres, que nos unimos a esta celebración con el comunero de los Andes. Rómulo Mesa canta para Rocío Torres Torres, que mañana 7 de agosto celebra un añito más de vida.
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Mañana Rocío estará abriendo la puerta a todos los invitados para celebrar sus 40 añitos de vida. Saludos a nombre de su esposo Tito Espinosa, sus hijos y nietos María Isabel y Ángel Miguel y de toda la familia Espinosa Torres. Están todos invitados, chicos, quienes están viendo la transmisión en vivo y de repente se encuentran cerca también están invitados. Mañana Rocío celebra sus 40 años de vida. Nuestro saludo reiterado para su hija Araceli Espinosa Torres. 11 y 10. Queremos también recordarte que hay otro evento muy especial, un evento de matrimonio. Los padres Wilder Tuanama Salas y señora Zulmira Chupingawa Tapujima, Josías Tapujima Salas y señora Lucinda Fasabi Tuanama, con el acompañamiento de los padrinos Mario Quín de Robledo y señora Dela Tocto Campos, tienen el agrado de invitar a familiares y amigos al matrimonio de sus queridos hijos y ahijados respectivamente, Percy Tuanama Chupingawa y Dermita Puyima Fasabi, a realizarse el sábado 8 de agosto en el caserío Nuevo Barranquita. A las 8 de la mañana será la bienvenida tradicional e inicio del día festivo con la alegría de la música típica y recepción de nuestros apreciados invitados. Todo esto en la casa del señor Wilder Tuanama Salas. A las 9 de la mañana será la ceremonia civil matrimonio en la Municipalidad Provincial de El Dorado. 12 del mediodía, almuerzo de confraternidad para celebrar la unión de la nueva familia. Después del almuerzo continuamos la tarde al ritmo de la música típica para pasar momentos inolvidables. 8 de la noche, ceremonia central, protocolo principal, brindis de honor y bendición de los novios. Cerramos la noche con broches de oro bailando hasta las últimas consecuencias con el potente sonido Aries de Chatoja. Habrá cerveza heladita y el mejor ambiente festivo musical. Todos están invitados a Nuevo Barranquita este sábado 8 de agosto. Se llega, señores, estamos contando las horas. La familia Tuanama Salas, la familia Chupingawa Tapujima, también la familia Tapujima Salas y la familia Fasabi Tuanama los invitan con muchísimo cariño a todos sus familiares, amigos, vecinos y a toda la población de San José de Sisa. Habrá bastante cerveza, habrá buena música para bailar, ¿qué más podemos pedir? Así que el sábado somos Nuevo Barranquita. Amor paisano para los amigos en el caserío El Dorado, ahí nos escuchan esta canción reclamada por la gente del caserío El Dorado. Todavía tenemos pendientes canciones por complacer. Si ustedes están en las redes sociales, bienvenidos. Por favor, déjennos sus saludos, algún pedido musical que quieran hacernos. Ya es jueves. ¡Feliz feriado! Latina te acompaña en este feriado y con música de vacaciones.

Desde la cabina de Latina estamos acompañándote con música variada, con información y también, por supuesto, con la participación de todos ustedes. A través del número de Latina siguen llegando los mensajes. A esta hora recibimos el mensajito de Metallica Rivera. Estuvieron reclamando la canción Chiquito Goloso de Amor Paisano, éxito presentado en el programa. También desde redes sociales hay muchos amigos que se conectan recientemente a la transmisión en vivo. No olviden de compartirla, de dejar su comentario, reclamándome sus saludos o algún pedido musical, o también ofrecer sus productos o servicios, que estaremos aquí en la radio mencionándolos. Gracias a quienes nos ven mediante mi cuenta personal de Facebook. Ahí estoy como Doris Torres Leiva. 11 y 18, el tiempo pasa tan rápido ya en los últimos minutos. ¿Sabías que 37 organizaciones políticas y 7.378 candidatos o sus respectivos responsables de campaña tienen plazo hasta el 24 de agosto para presentar la segunda entrega de la información financiera correspondiente a los aportes e ingresos recibidos y a los gastos efectuados durante la campaña electoral de las elecciones generales 2026? Y es que la campaña pues continúa, ¿no? En San José de Sisa ya hemos visto a varias agrupaciones políticas. Ayer realizaron la juramentación de sus comités. Claro que sí, no solo en la provincia del Dorado, sino también en la región San Martín. Y esta vez pedimos a la población del territorio peruano un voto responsable. Un voto en donde podamos depositar nuestra confianza para que ese candidato sea el idóneo y pueda trabajar en beneficio de las poblaciones, especialmente, por supuesto, de contar con servicios básicos, que es muy importante. ¿Cuántos lugares que no tienen agua potable? ¿Cuántos lugares que sufren, ¿no?, de el descuido de nuestros gobernantes? Entonces, esta vez ya estamos a tan solo, ¿cuánto tiempo? A ver, 2 meses, ¿no? 2 meses exactamente, así que, estimados oyentes, vayan pensando bien, vayan analizando las propuestas de esos candidatos que llegaron a su caserío, a su centro poblado, a su distrito. Evalúen cada propuesta y vean si es viable realizarse en un próximo gobierno. Por aquí nos están reclamando canciones. A ver, vamos a recordar con Iván Cruz. No sé si ustedes alguna vez escucharon las canciones de Iván Cruz. Son recuerdos que nuestros abuelos y nuestros padres disfrutaban. Y en la radio las volvemos a presentar. La ficha marcada. Para quienes están disfrutando de unas cuantas cervecitas heladas en Trujillo, es el onomástico de Diego. Hoy celebra su cumpleaños la familia Sinaragua Salas.

0: Sube el volumen, qué bonito y excelente jueves. Estamos hoy disfrutando de un sol radiante en San José de Sisa y bueno, es apropiado para que usted vaya y beba ese vaso con agua Natureza. 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Hoy celebramos la batalla de Junín. ¿Sabías que la batalla de Junín también es conocida como la Guerra sin Humo? Te preguntarás por qué. Porque durante el combate no se realizó un solo disparo. La lucha se libró únicamente con sables y lanzas. Por eso cada 6 de agosto recordamos la victoria del ejército patriota en 1824, liderado por Simón Bolívar, que marcó un momento decisivo en el proceso de independencia de nuestro país. Ya saben, chicos, tarea para los chicos que están disfrutando sus vacaciones. 6 de agosto, conmemoración de la batalla de Junín. 11 y 25.
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0: Es el turno para Son de Duque o Son del Duque. El mix sureñito. Gracias, Diego, por confirmarnos que estás todavía sintonizando la radio. ¿Y quién más está por ahí? A ver, no sean tímidos, déjenme sus saludos. Hasta las 12 del mediodía en Latina, 29 años contigo.

0: 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No lo tomen personal, chicos, así dice la canción, ¿eh? No lo tomen personal, por favor. 11:32 de la mañana, 30 minutos y nos vamos. Aprovechen este espacio para enviar sus saludos. Por aquí en redes sociales se van conectando Ronnie Arevalo Chapiama. Seguramente ustedes recuerdan al entrenador que les hacía sufrir en Saiyajin Fit. Al entrenador que les decía, súbele un poquito más al peso, y decías, ya no puedo más. Aquel que a pesar de estar cansado, cansada, pues te decía, si no lo subes de peso no vas a ver resultados. Estás perdiendo tiempo ahí. Súbelo sin miedo al éxito. ¿Sí o no, chicos? Seguramente ustedes recordarán a Ronnie Arevalo, el entrenador de la ciudad de Tarapoto, que un tiempo estuvo en Saiyajin Fit los fines de semana. Y nos comenta que pronto, de su regreso a Pucallpa, nuevamente visitará San José de Sisa, aunque sea para pasear, pero viene a San José de Sisa. Estar atentos a la tienda que les voy a mencionar cuándo, para que llenen el gimnasio, porque es importante el asesoramiento de un entrenador, ¿no? Que nos guíe y podamos tener resultados en menos tiempo. Aunque eso conlleva tiempo, ¿sí o no, Ronnie? ¿Cuántos años ya entrenando por tu parte? En mi caso todavía, recién un año voy a cumplir en noviembre. Un año de entrenar de manera permanente. Después ya voy entrenando hace buen tiempo, pero no he tenido resultados. ¿Saben por qué? Porque asistí una semana, luego lo dejaba, nuevamente me motivaba a ir al gimnasio y así. Así no funciona, ¿ah? ¿Eh? Así no hay resultados. La disciplina es lo más importante de tu vida fit. Saiyajin Fit, para recordarte rapidito. Para quienes me estuvieron preguntando, Doris, ¿cuánto es la mensualidad en el gimnasio? Porque quiero ir ya, no quiero esperar el lunes. Quiero unirme a tu rutina a las tardes. Sí, entreno en las tardes, entonces te paso este dato. Mensualidad, 80 soles el mes. 2 meses, 130. 6 meses, 360. Y un año, 600 soles. Así que si pagas un año, yo sé que bueno, vas a ir todos los días, ¿ah? Porque vas a decir, mi dinero está ahí, yo nada, yo aquí viendo TikToks, yo aquí deslizando la pantalla. Incluye creatina gratis, entrena, activa, transforma y construye. Más que un gimnasio, somos una comunidad. También pelear con el enamorado, con el novio, es la motivación. ¿Será cierto? ¿Qué dicen ustedes, ah?
1: ¿Qué? ¿Sí?
0: Yo no puedo confirmar nada, no puedo confirmar nada. Simplemente mi motivación empezó cuando tomé conciencia que llevar una vida sedentaria no era bueno para mi salud y sobre todo para los años maravillosos, para los años que se vienen en mi vejez. Entonces tengo que estar pues muy activa, ¿no? Saiyajin Fit es tu mejor opción. Gracias, Ronnie. No hagas fama, por favor. Se une también a esta hora George Layton. ¿Cómo estás, George Layton? Nuestro amigo desde Lima, locutor de radio, que también nos acompaña con la sintonía. Ronnie dice 14 años entrenando. ¿Se imaginan 14 años? Y usted que quiere estar mamacita para el fin de mes. O papacito para Navidad, con esos bíceps, con esos tríceps, ese hombro marcadito. O hay quienes ya quieren ver cuadritos en el abdomen para fin de año. O para el próximo verano en la costa, a ver, verse pues, ¿no? Con la ropa de baño ahí todo marcadito, señores. Si van a pensar así, se van a desmotivar en menos de una semana. 11 de la mañana y 36 minutos. Un vino y una cerveza.

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1: Es un jueves que se siente como fin de semana por el feriado. El galáctico del micrófono nos está preguntando para qué hora es la invitación al almuerzo por el aniversario de Latina. Tranquilo, mi estimado, ya te llega la invitación. Hoy tenemos celebración entonces aquí al costadito de la radio en Muyuna Cevichería Restobar. Ustedes saben que el 27 de julio Latina celebró 29 años en El Dorado y nosotros hoy vamos a celebrarlo con un almuerzo gracias a la invitación que nos hizo gerencia, el señor Luis Tucto, quien la semana pasada estuvo de viaje, pero no se olvidó de la celebración. Ya llegamos casi a las 3 décadas transmitiendo en este valle del Sisa, en San José de Sisa. Fue en 1997 cuando el señor Luis decidió emprender en los medios aquí en la provincia de El Dorado. Y saludamos en ese tiempo a Isaac Tangoa, a Lalo Huazanga, quienes estuvieron juntamente con él desde el inicio, ¿no? Desde el inicio de la radio. Y también con el apoyo del maestro William Guerra Valera, entre otros amigos, otras personalidades que también estuvieron presentes para que este sueño radial sea posible. Hoy vamos a recordar anécdotas seguramente en el almuerzo. Y Galáctico es uno de los locutores también que ha laborado en este medio de comunicación, uno de los locutores con amplia experiencia. Y seguramente a la una, ¿no? A la una será el almuerzo, como es de costumbre. Así que Galáctico, te esperamos en la radio. 11:42, también ya nos vamos porque tenemos todavía por aquí que cumplir con algunos anuncios. 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Y ya tenemos por aquí algunos amigos que están uniéndose a nuestra rutina de entrenamiento. En las tardes les decía que vamos a entrenar a Saiyajin Fit y esperamos la visita en un fin de semana de Ronnie Arévalo, nuestro entrenador experimentado de la ciudad de Tarapoto con 14 años entrenando, para que nos pueda brindar toda la orientación, sobre todo la técnica correcta, porque muchas veces podemos ir al gimnasio pues si no sabemos la técnica, ¿no? Ahí está Ronnie Arévalo. Gracias por ver la transmisión en vivo y próximamente nos vemos personalmente. A ver si pasamos la prueba del entrenamiento. Desde la ciudad de Tarapoto se une a la transmisión en vivo mi amigo César Campos. Estuvo viendo aquí la transmisión en vivo y con sus saludos en interno. Cecitar Ortiz Campos, te enviamos saludos hasta la ciudad calurosa de Las Palmeras, Tarapoto. Pues nosotros por aquí estamos bien, soportando el calor, pero bien. También nos escribe Faquín Chinchay, también al interno. Gracias, Faquín. Ahí está con un jueguito en la transmisión en vivo. Ya nos vamos, chicos, son las 11:44. Si todavía no han dejado sus saludos, háganme saber desde dónde están viendo la transmisión en vivo o desde dónde están escuchando el programa. La canción reclamada por aquí es El Triste Payaso de la Orquesta Papilón. Saludando a nuestros amigos en Nueva Barranquita, se preparan para celebrar el matrimonio de Percy Tuanama Chupingawa y Dermita Puyima Fasabi. Allá nos vamos. Este sábado 8 de agosto habrá música típica, habrá comida para todos los asistentes, cerveza heladita y mucho más. La cita es en Nueva Barranquita. 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

0: Éxito del año 2008 con Papilón. Llevo la vida de un triste payaso. Saludos a Alexandra Rivera. Nos escriben desde el caserío El Dorado. Gracias, amigos. Nos vamos. Gracias a Maleni y Naomi. Juanita, también están preparando chupetes allá en el caserío El Dorado. Para esta calor son perfectos. Para aliviar el calor, están preparando chupetes nuestras oyentes desde el caserío El Dorado. Alexandra Rivera, Maleni y también Naomi. Juanita está por ahí escuchando Latina. Gracias a nuestros amigos del caserío El Dorado. Hoy 6 de agosto, estamos celebrando la batalla de Junín, disfrutando del feriado y acompañándote con música variada. Desde Huancayo, nuestros amigos se conectan al programa. Saludos a Faquín Chinchay, la gente de Huancayo, y también Yolanda Silva Tuanama desde Azanjigua, la familia Tuanama. Gracias, amigos, en Azanjigua. Ya nos vamos, ahora sigo Rioncito con el picaflor de los Andes, saludando a mis amigos en Huancayo y el Lande del Perú. Espero que sea del agrado de nuestros amigos huancaínos, de los oyentes de Latina. Mañana estaré desde regreso a las 9:30 de la mañana. Recuerda seguir disfrutando de la programación de Latina, 29 años bien cumplidos.
1: Centro del Perú.
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0: Escúchala, escúchala. Gracias, Heiner. La señora Hilda Tapuyima, que está cumpliendo, estará cumpliendo sus años el 15 de agosto en el Jirón Ana Cooper. Ahí estamos invitando a la banda de Pishuaya y habrá pues un potente equipo de sonido. Saludos entonces a Heiner. Heiner Satalaya Tapuyima está a full Radio Latina. Gracias, Heiner. Conmigo hasta mañana.

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0: 12 del mediodía con un minuto.
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1: 12 del mediodía con 16 minutos.
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1: 12 del mediodía con 22 minutos.
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1: 12 del mediodía con 32 minutos.
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1: 12 del mediodía con 38 minutos.
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1: 12 del mediodía con 52 minutos.
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1: Una de la tarde, en punto.
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1: Pastor Junior, una mujer con precáncer en el cuello uterino. Ella me está contando que llegó adolorida la columna, el bajo vientre, con la sentencia médica del precáncer. Pero mírela, pastor, con esas ganas de llorar de gratitud, porque el precáncer acaba de desaparecer.
2: ¡Gloria!
1: Vamos
2: ¡Aleluya!
1: A escuchar emocionar.
3: Sí, hermanito, doy gracias al Señor que sí, el doctor no había diagnosticado precáncer, pero hoy sentí un calor fuerte del Señor hasta ahorita.
1: ¿Usted en la oración sintió este calor?
3: Sí, hermanito, sí, doy gracias al Señor.
1: ¿Y qué pasó? Ahora ya no le duele.
3: Me duele.
1: ¿Usted aprieta?
3: La columna, nada.
1: ¿No siente el dolor a la columna también?
3: Nada, hermano.
1: ¿Desapareció la enfermedad?
3: Sí, oh, gracias.
1: ¿Dios te sanó?
3: Gracias, hermano.
1: Pastor Junior, el precáncer al cuello uterino desapareció. Está
3: sanada.
2: ¿Qué hospital fuiste? ¿Qué hospital fuiste? ¿Qué hospital usted fuiste?
3: De San Juan del Urigancho, de
2: los doctores
3: la municipalidad.
2: Diagnosticaron,
3: sí,
2: este precáncer.
3: Sí, precáncer.
2: Dios mío. ¿Y qué dijeron? Que iba a intentar, iba a empezar
3: que
2: un tratamiento.
3: Avanzar, pero yo no siento nada. El hermano vino con un dolor que me ardía y que me dolía la columna.
2: Pero los doctores dijeron que iban a intentar empezar un tratamiento,
3: sí,
2: seguro.
3: Sí, sí, hermano.
2: Dios mío, esto pero seguramente yo tendría que involucrar quimioterapia, radioterapia,
3: sí,
2: estas,
3: sí,
2: cosas, ¿verdad?
3: Todos, hermanos,
2: ya,
3: sí,
2: no sientes más.
3: No siento nada. Siento el calor.
2: ¿A cuánto tiempo sentías esto?
3: Un año.
2: Dios
3: un año,
2: mío, hermano. Lo que siente ahí ahora es el calor de la presencia de Dios que le tocó. Dale la gloria a Dios, iglesia.
1: Su nombre.
3: Linda.
1: Que Dios te bendiga.
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0: Oyentes de la radio, reciba la paz de Cristo. En esta hora de la tarde les saluda el pastor Wilder Caballero. Damos gracias al Señor porque Él lo ha permitido para hoy día, jueves 6 de agosto, poder estar con todos ustedes a través de este maravilloso programa como es La Voz de la Liberación, a través de Radio Latina en los 95.9. Bienvenidos oyentes a esta edición de este programa La Voz de la Liberación. Somos de la Iglesia Pentecostal Dios es Amor. Yo quiero en este momento, antes de continuar, dejarle escuchar una preciosa alabanza y ya volvemos con cada uno de ustedes.
1: La Voz de la Liberación da la hora. 1:00 p.m. con 11 minutos.

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1: 1:14 p.m.
2: Oyentes de la radio, amigos, hermanos que nos vienen escuchando la programación radial, queremos decir a todos ustedes, ya estamos con todos los preparativos. Hoy jueves tenemos la oración revelada, la oración del Pentecostés. Prepárese, 7:00 p.m. será un clamor por todas las personas que se van a bautizar, oyentes, y así viernes la vigilia. Sábado tendremos la gran campaña en San Martín Alao, en el local comunal del barrio Punchana, oyentes, ahí será el gran evento. Llega el pastor Saúl Vázquez, llega, oyentes, porque desde aquí ya unos 60 minutos nos trasladaremos hasta San Martín Alao para entregar los volantes, para hacer la evangelización con los pastores de las iglesias locales allá en Alto Perú, Siname, Buenavista, Buenos Aires. Y aquí estamos yendo un grupo para evangelizar. Oyentes, será algo tremendo, algo maravilloso. 1:00 p.m, sí, 1:00 p.m, oyentes, más 16 minutos. La hora que te trae este programa, La Voz de la Liberación. Nosotros, oyentes, seguimos escuchando más testimonios de personas sanadas, curadas por el poder del Dios Todopoderoso. Escuchamos estos casos, estos milagros.
3: Y a su nombre, Pastor Henry,
4: Pastor Junior y oyente de la radio. Y aquí hay un milagro, que esta señora por primera vez vino con un tumor en el útero, comprobado por la ciencia médica. Los médicos dijeron, pastor, que había que echar cuchillo en el útero y sacar. Mas ella está asombrada porque no siente dolor, no siente la pelota. De un aplauso, diga gloria.
3: Vamos, vamos, glorifica
4: al Señor.
3: ¿Cómo te
4: llamas? Milagro. ¿Qué pasó contigo?
5: Bueno, hace 5 meses que estaba mal, más de un año, y me detectaron un tumor en el medio del útero.
4: En el medio del útero, un tumor. ¿Qué tamaño era este tumor?
5: De 8 centímetros.
4: De 8 centímetros, pastor.
3: Señora, ¿usted podía sentir desde afuera?
5: ¿Sí? Dolor.
3: Llegaste aquí con estos dolores. Ahora no sientes más.
5: No siento.
3: Estás más apretando, seguro. Preta, haga la prueba. No siente más nada. Dios mío, ¿qué pasó entonces, señora? ¿Qué pasó? Si no sientes más el dolor, ¿qué pasó? Cristo te sanó. ¿Crees en eso? Aleluya. La señora está un poco asustada. La primera vez que viene, dice que aprieta, ya no siente. Nosotros sabemos qué pasó. Fue el milagro de Cristo en la vida de esta señora. Quien cree en esto, levanta las manos y grita gloria a Dios.
4: Asombrada, pastor, porque primera vez que viene, oyentes, y ella queda asombrada porque no se esperaba esto. A ver, ¿qué pasaba contigo? A ver, asombrada de lo que pasó.
5: Sí.
3: ¿Ah? Aleluya.
5: Sí,
4: ¿qué opinas de esto?
5: Es increíble, porque siempre confiaba en Dios y yo confiaba en Él.
4: Que llora, pastor, porque ella,
3: sí,
4: dice que es increíble.
3: Está emocionada.
4: Para ella es como algo como imposible.
3: Cualquiera quedaría, ¿verdad?, impresionado. Primera vez, no sabe lo que pasó. Nosotros sabemos. Fue la cirugía invisible del Divino Espíritu Santo. ¿Quién puede glorificar a Dios? Porque solamente Él puede hacer estas cosas. No hay nadie que pueda hacer esto, solamente el Señor. A Él sea la gloria. Alabado sea tu nombre, oh Señor.
4: Aleluya.
3: Dios creador de los cielos y de la tierra. Y a su nombre.
4: Ahora, ¿qué palabras tienes para los oyentes? Esas lágrimas, después de recibir este milagro.
5: Que sí, Dios existe.
3: Aleluya.
4: ¿Cómo te llamas?
5: Milagros.
4: De un aplauso, diga gloria a Dios.
3: Milagros, fue tocada por milagros del Señor.
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1: 1:19 p.m.

prepárese para este domingo, será la Santa Cena. Atención, este domingo será la Santa Cena para todos los miembros. Y será la campaña, el segundo domingo del ayuno, el socorro de Dios. El ayuno del socorro de Dios y el gran clamor por la familia. Vamos a prepararnos, oyentes, con toda la digna familia y así poder alcanzar la grande bendición del Dios Todopoderoso. Nosotros, oyentes, estamos presentando este programa de fe, amor y esperanza en Cristo Jesús para todos los miles de oyentes que están en la sintonía a través de este maravilloso como es el programa La Voz de la Liberación. Un programa de fe, amor y esperanza en Cristo Jesús. Usted que nos viene ya escuchando a través de esta radio, a través de esta programación, oyentes, no mueva su dial, siga en la sintonía. Nosotros en esta hora le dejamos escuchar otra preciosa alabanza para cada uno de ustedes que están en la sintonía del programa La Voz de la Liberación. Entonces, ahí viene esta preciosa alabanza para cada uno de ustedes.

0: Oyentes de la radio, amigos, hermanos que nos vienen escuchando la programación radial. Domingo estamos en el ayuno del socorro de Dios. Estamos en el segundo domingo del ayuno del socorro de Dios. Y también el gran clamor por la familia. Preparémonos con la llegada del hombre de Dios, el pastor Saúl Vázquez. Estará el sábado en San Martín Alao y domingo aquí en San José de Sisa. Y queremos decir a toda la audiencia, prepárese con toda su digna familia para así poder alcanzar la grande bendición del Dios Todopoderoso. Una de la tarde más 25 minutos, la hora que se informa el programa La Voz de la Liberación. Nosotros seguimos escuchando más testimonios en esta hora.
1: Su nombre, señor.
2: Alejandro.
1: Usted caminaba con estas dos muletas.
2: Sí.
1: Sin estas muletas no caminaba.
2: No caminaba.
1: ¿Qué pasaba? ¿Se caía?
2: Me accidentado.
1: A causa de un accidente usaba estas dos muletas.
2: Sí, sí.
1: Ahora recibiste la oración, ahora está caminando sin la muleta.
2: Sí.
1: ¿Quiere decir que Jesús te sanó?
2: Jesús me ha sanado.
1: ¡Dale aplauso para el Señor bien fuerte! ¿Cuánto tiempo estaba usando esta muleta, hermano?
2: 2 años.
1: 2 años caminaba con la muleta.
2: Sí.
1: Ahora le estamos viendo que ya no va a necesitar la muleta nunca más.
2: Amén.
1: Dígale gracias, Señor.
2: Gracias, Señor Jesucristo.
1: Por sanarme.
2: Por sanarme.
1: Dale aplauso para el Señor. Está sanado. Gracias a Dios.
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Oyentes de la radio, amigos, hermanos que nos vienen sintonizando la programación radial, prepárate con tu familia para así poder alcanzar la grande bendición de Jesucristo. El Señor dice en su palabra: venid a mí todos los que estéis trabajados, cargados, y yo os haré descansar. Prepárate tú que me escuchas, usted que esté en la sintonía a través de este maravilloso programa, como es La Voz de la Liberación. Oyentes, amados que nos vienen sintonizando en esta hora la programación radial, preparémonos.

los oyentes con toda la digna familia, para así poder alcanzar la grande bendición del Dios Todopoderoso. Una de la tarde más 30 minutos, la hora que te informa el programa como es La Voz de la Liberación, un programa de fe, amor y esperanza en Cristo Jesús.

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1: ¿Cómo te llamas?
2: Sonia.
1: Sonia, ¿qué es lo que pasaba contigo, Sonia?
2: Me dolía bastante la cabeza y cuando me agachaba siento que se echaba agua dentro de mi cabeza.
1: Cuando usted se agachaba sentía que agua en la cabeza, terrible, ¿eso atormentaba?
2: Sí, tenía malos pensamientos, ya no quería vivir.
1: ¿Quería suicidarte también?
2: Sí.
1: ¿Quería acabar con tu vida?
2: Sí.
1: ¿A cuánto tiempo estaba viviendo esta situación?
2: Medio año.
1: A 6 meses viviendo en esta situación terrible, ¿cómo llegaste a este lugar?
2: Escuché por la radio.
1: Escuchaste la radio, la voz de la liberación. Te impactó los avisos, los testimonios y llegaste hoy por primera vez.
2: Sí, por primera vez.
1: ¿Y ya estás sana?
2: Sí, ahora estoy sana.
1: ¿No hay dolor de cabeza?
2: Ya no hay.
1: A ver, busca, busca, busca.
2: Me siento feliz, estoy aliviada.
1: ¿Está feliz? ¿Aliviada?
2: Sí.
1: ¿No hay ese dolor?
2: Ya no tengo.
1: ¿Y ese pensamiento de quitarte la vida?
2: Ya no hay.
1: ¿No hay nada?
2: Sí.
1: ¿Sientes gozo?
2: Sí.
1: ¿Alegría?
2: Sí.
1: ¿Quién hizo ese milagro?
2: Dios.
1: Dios, dale el aplauso al Señor.
3: Tremendo, tremendo es el poder de Jesucristo, oyentes, como Dios sanando, Dios curando de todos los males que vienen apareciendo. Mira esta joven, oyentes, Cristo lo sanó, Cristo lo libertó. Por eso, oyentes, prepárate tú y tu familia para ser parte de estas grandes y mayores bendiciones. Domingo desde las 8 de la mañana, presencia el pastor Saúl Vázquez, una vez más el hombre de Dios. Estará orando por todos ustedes y predicando la palabra de Dios. No puedes perderte, oyentes, no, ven con toda tu familia y sea parte de esta grande y mayor bendición que Jesucristo tiene para cada uno de ustedes. Don amigos, oyentes, usted que nos viene sintonizando a través de este programa La Voz de la Liberación, prepárate con toda tu digna familia. Vamos a dejarle escuchar una preciosa alabanza para cada uno de ustedes.
4: Y vamos con las palmas arriba.

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1: 1:39
2: Oyentes de la radio, amigos, hermanos que nos vienen sintonizando la programación radial, vamos a prepararnos con toda la digna familia para así poder alcanzar el milagro de Jesucristo mañana. Atención, este domingo, domingo 9 de agosto, desde las 8 de la mañana, todos vamos al Jirón Jesús More López, caserío 20 de mayo. Ahí serán los grandes milagros. Tendremos la Santa Cena para todos los miembros. Vamos a prepararnos con toda la digna familia y poder así alcanzar la grande bendición de parte del Dios Todopoderoso.

0: es su nombre?
1: Roger.
0: ¿Qué enfermedad usted tenía?
1: Tenía dolor de cabeza.
0: ¿Dolor de cabeza? ¿Hace cuánto tiempo?
1: Un año.
0: Un año con el dolor de cabeza. ¿Usted acudió a los médicos o buscó una solución para su enfermedad?
1: No.
0: ¿Solamente usted soportaba durante un año este dolor de cabeza?
1: Sí.
0: Ahora, a ver, mueve la cabeza, prueba, mueve más, mueve la cabeza. ¿Qué es lo que no podías hacer? Ahora, después de la oración, ¿qué sintió en la oración?
1: Un calor.
0: Un calor que entraba en tu cabeza. ¿Y ahora ya no hay ese dolor?
1: Ya no hay, ya no siento.
0: Gloria a Dios, está diciendo que durante un año tenía el dolor de cabeza, pero después de la oración, ahora ya no hay ese dolor de cabeza. Glorifica a Dios, iglesia. ¿Estás agradecido a Dios?
1: Sí.
0: ¿Cuál es su nombre?
1: Roger.
0: Dios le bendiga. Más palmas para Cristo. Gloria a Dios.
2: ¿Tu nombre?
3: Mari.
0: ¿Qué es lo que pasaba contigo?
3: Mi corazón se quería reventar.
0: ¿Sentías un dolor? ¿Cómo fue?
3: No soportaba el dolor.
0: ¿No soportabas el dolor? ¿No te dejaba respirar?
3: Sí.
0: ¿Durante cuánto tiempo?
3: 2 años.
0: Ahora respira. Respira profundo. Ahí está respirando porque Dios ha hecho el milagro. ¿Cuánto dice gloria a Dios? ¿Y ahora?
3: Estoy aliviado.
0: ¿Ya no duele?
3: Ya.
0: ¿No puede respirar? ¿Quién ha hecho el milagro?
3: El Señor Jesús.
0: El Señor ha hecho el milagro. Aplausos para el Señor. ¿Tu nombre?
3: Mari.
0: Dios le bendiga. Aplausos para el Señor.

Oyentes de la radio, amigos, hermanos que nos vienen sintonizando la programación radial, vamos a prepararnos, oyentes, con toda su digna familia para así poder alcanzar la grande bendición del Dios Todopoderoso. Vamos a prepararnos, oyentes, con toda la digna familia y así poder alcanzar una grande bendición del Dios Todopoderoso. Don, preparémonos, oyentes, con toda la digna familia. Usted que me escucha a través de esta radio, prepárate. Usted que tiene cáncer, tumor, hernia, parálisis, brujería, hechicería, prepárate para ser parte del gran milagro que Dios tiene para cada uno de ustedes a través de esta maravillosa programación como es La Voz de la Liberación.

0: Conéctate oyentes con toda tu digna familia para así poder alcanzar la grande bendición del Dios Todopoderoso. Prepárese oyentes, hay una bendición grande para cada uno de ustedes. Esa bendición Dios tiene para usted, para su familia, para tus invitados. Vamos de domingo desde las 8 de la mañana en el Jirón Jesús More López, caserío 20 de mayo. Ahí está la iglesia Dios es Amor. Escuchamos más testimonios.
1: Su nombre.
2: Angélica.
1: ¿Qué pasaba en su vida, señora Angélica?
2: Tenía un poco de todo, enfermedad complicada tenía, así.
1: ¿Qué parte de tu cuerpo te dolía?
2: Todo me dolía, mis...
1: Todo el cuerpo.
2: Todo. Y...
1: Hace rato usted me contó que tenía gastritis.
2: Sí, gastritis, úlceras, y tengo acá, me dolía, no sabes que tenía ya vesículas, mi cabeza.
1: ¿Sentías ahí dolor, ardor, sentía usted?
2: Y un año y medio estaba así.
1: ¿Y ahora que has recibido la oración, cómo se encuentra?
2: Todo alivio, estoy
1: aliviado.
2: Sí,
1: ya se fue la enfermedad.
2: Sí.
1: ¿Quién te ha sanado?
2: El Señor Jesús.
1: El Señor Jesucristo le ha curado, iglesia. Aplauso para Dios. Extraordinario, las personas están siendo sanados en esta campaña. ¿A cuánto tiempo estabas con ese mal, señora?
2: Un año y medio.
1: Un año y medio. ¿Y a causa de esa enfermedad usted tomaba pastilla, algo? Bueno, gastó mucho dinero.
2: Sí.
1: Ya no va a gastar porque Cristo te sanó.
2: Sí.
1: Nombre, señora.
2: Angélica.
1: Que Dios le bendiga. Multitud de personas el día de hoy están siendo sanados con el gran poder de Dios. Señora, ¿cuál es su nombre?
3: Rita.
1: ¿Qué pasaba en su vida? ¿Qué le dolía, señora Rita?
3: Mi matriz me ardía mucho y hace rato en la manga estoy dolorido. Total me ardía.
1: Hace rato dolía mucho. Cuando estaba sentado en una silla, seguía doliendo más.
3: Sí.
1: Y ahora que usted recibió la oración, ¿cómo se encuentra?
3: Mientras estaba hablando, hermano pastor, ya me estaba pasando ya como helado. Congelado estaba, ya no sé, ya no tenía ese ardor. Y ahora estoy bien.
1: Ya. Ahora ya no siente ardor, señora.
3: No, se pasó todo.
1: ¿Quién te ha sanado, señora?
3: Jesús.
1: Jesucristo le ha sanado, iglesia. La señora está llorando de alegría, oyentes en la radio. Señora, ¿cuánto tiempo estabas con ese mal a la matriz?
3: Sí, estoy tiempo, hermano, casi 10 años, no sé. Gracias a mi Dios, doy gracias a mi Dios.
1: Ahora dice gracias a Dios.
3: Sí.
1: ¡Qué tremendo! Aplauso para Cristo. Oyentes, así las personas agradecen al Señor por el milagro. Señora, ¿por qué llora usted de alegría?
3: Si no hay otro Dios en que yo pueda encontrar mi sanidad, podré sufrir mucho tiempo, muchos años.
1: Está llorando, pero ahora ya no va a llorar más porque Jesucristo le sanó. Gloria al Señor. Señora, su nombre.
3: Rita.
1: Que Dios le bendiga.
4: La voz de la liberación da la hora. 1:47 p.m.
0: La hora avanza, oyentes, la hora no se detiene. Nosotros seguimos con tu programa La Voz de la Liberación. Queremos decir a todos ustedes que están en la sintonía a través de este grande y maravilloso programa La Voz de la Liberación, que nos preparémonos con toda la digna familia y así poder alcanzar la bendición de Jesucristo.
5: Con mi nombre escucharé a Jesús llamar.
0: Prepárese oyentes con toda su digna familia y así poder alcanzar la grande bendición que el Señor Jesucristo tiene para cada uno de ustedes. Prepárese oyentes, prepárese con toda su digna familia y así poder alcanzar la grande bendición de parte del Dios Todopoderoso.

0: Maratón Oyentes, no puedes perderte para lo que será domingo el ayuno del socorro de Dios y el clamor por la familia. Dios hará cosas grandes en cada vida y también la Santa Cena para todos los miembros. Preparémonos con toda la digna familia. Jesucristo es el Dios de las oportunidades, que Él te ama, Él te quiere salvar, más claro, Él no quiere que te condenes. Por eso Él quiere que seas parte en esta tierra de los grandes eventos, porque el Señor dice: oyentes, me buscaréis y me hallaréis, porque me buscaréis de todo vuestro corazón. Con oyentes, preparémonos con toda la digna familia. Este domingo será un domingo glorioso, un domingo marcado por Dios, por el Dios Todopoderoso. Vamos a dejarle escuchar una preciosa alabanza, ya volvemos con oración por todos ustedes.
1: Y estando todos los discípulos reunidos en Jerusalén, vino sobre ellos un viento recio, asentándose como llamas de fuego. Comenzaron a hablar nuevas lenguas

Oyentes de la radio, nosotros ya estamos por culminar este programa, La Voz de la Liberación. Prepárese, oyentes, prepárese. Ya minutos estaremos trasladándonos hasta San Martín Alao para hacer la evangelización. Entregar los volantes, entregar ya, oyentes, hacer el grupo del Buen Samaritano. Preparémonos, oyentes, en esta tarde preciosa.

Preparémonos para esta noche el culto de la oración revelada, oración del Pentecostés. No se lo puede perder, oyentes. Ven con la familia, ven hoy los obreros, las obreras, porque estamos en la semana de la santificación. Vamos ya a hacer un minutito de oración, un minutito de clamor por todos ustedes a través de este maravilloso programa como es la voz de la liberación. Soberano Dios, soberano Padre, gracias por esta oportunidad que nos das. Bendiga, Señor Dios mío, a los oyentes, bendiga las campañas, hoy la evangelización. Bendice, Padre Dios de la gloria, prepara nuestros corazones. Prepara, Dios mío, Dios de la gloria, Padre poderoso. Venga a preparar, Dios de los cielos, Dios de la gloria. Venga, Dios mío, a ayudar, Padre poderoso, Padre querido. Señor, necesitamos de tu ayuda, de tu poder. Necesitamos, Dios mío, cada día que nos dé las fuerzas, Padre, para que nuestro hermano, esta hermana llegue, Señor, y alcance el milagro, alcance la sanidad, Señor. Oh Dios mío, Padre celestial, Padre querido, bendice, Padre. Prepara, Señor, en este momento este clamor, esta oración, en el nombre de Jesucristo. Gracias, Señor Jesús.

Oyentes de la radio, amigos, hermanos, no se lo pierda, no se lo pierda estas grandes campañas. Hoy jueves, oración revelada, 7 de la noche, oración del Pentecostés. Mañana viernes tenemos la vigilia, campaña de guerra contra el mal. Y queremos decir también a toda la audiencia que este domingo la Santa Cena y el ayuno del socorro de Dios y el clamor por la familia. Preparémonos ya con toda la digna familia y así poder alcanzar la grande bendición del Dios Todopoderoso. Ya estamos en la parte final de tu programa, que el Señor le bendiga. Volvemos el día de mañana con tu programa La Voz de la Liberación. Que Dios bendiga a cada uno de ustedes.

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0: 2 de la tarde en punto.
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2: 2:17 p.m.
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10: 2 de la tarde con 24 minutos.
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0: 2:35.
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2: 2 de la tarde con 46 minutos.
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2: 2:53 PM.
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0: 2:58.
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1: 3:21.
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0: 3:37.
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4: 3 de la tarde con 49 minutos.
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1: 4 de la tarde con 10 minutos.
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1: 4 de la tarde con 17 minutos.
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1: 4 de la tarde con 25 minutos.
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0: 4 de la tarde con 45 minutos.
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1: 5 de la tarde con 5 minutos.
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2: 5 de la tarde con 11 minutos.
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0: 5 de la tarde con 17 minutos.
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5:31. 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
1: 5 de la tarde con 35 minutos.
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3: 5 de la tarde con 40 minutos.
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2: 6 de la tarde en punto.
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0: 6 de la tarde con 22 minutos.
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2: 6 de la tarde con 30 minutos.
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2: 6 de la tarde con 53 minutos.
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2: 7 de la noche en punto.
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